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1: Muchísimas gracias. Esa es la energía de la gente. Quisiera terminar este concierto tan bonito y tan... con una de nuestras canciones más fuertes, ¿no? Seguramente la van a reconocer. Ha cambiado un poquito porque no hemos guardado ningún acorde original en la primera parte de la misma, pero ha quedado muy, muy bonita. La hemos versionado a balada porque así me gustaría terminar el concierto de forma tranquila y diferente a lo que siempre he hecho. Si la reconocen, acompáñenme. Dice así.

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1: Son las 7. Buenos días. Gobierno y comunidades autónomas se verán esta mañana las caras por primera vez tras la aprobación del Estatuto Marco y a solo 5 días de la nueva huelga de médicos. Va a ser en la Interterritorial Extraordinaria de Salud en la que la ministra traslada la responsabilidad a las comunidades.
2: El Ministerio ha hecho su trabajo. Ha puesto su primera piedra para poner límites y obligar a las comunidades autónomas a que mejoren las condiciones laborales de los profesionales. Las comunidades autónomas tienen ahora mismo la llave para eliminar esas huelgas.
1: Los consejeros de Sanidad se reunían este martes para intentar consensuar una postura común, mientras en el Senado PP y PNV cargaban contra la ministra.
3: Mire, va a pasar a la historia como la peor ministra de Sanidad.
4: Y lo que ha demostrado, señora ministra, es o desinterés o incapacidad total para negociar.
1: En otro parlamento, en la Asamblea, hoy empezarán a comparecer los altos cargos de la Junta para explicar los presupuestos de 2026 tras tumbar este martes PP y Vox las enmiendas a la totalidad que habían presentado Unidas por Extremadura y PSOE, que ofrecía su apoyo a cambio de echar a los de Abascal del gobierno.
5: Cese inmediatamente a los consejeros de Vox, échelos y ya tiene ustedes cuentas.
6: Ha verbalizado y ha ido en contra de un 60% de los extremeños que nos sitúan aquí.
1: Relevo por sorpresa en el Ayuntamiento de Plasencia. Fernando Pizarro deja la alcaldía tras 15 años para dirigir a partir de la próxima semana la Academia de Yuste.
7: Estoy especialmente curioso de que el gobierno se acuerde de mí para desarrollar una tarea tan excepcional como la de la Academia Europea Iberoamericana de Yuste, ¿no?
1: Visto para sentencia el juicio por la contratación del hermano del presidente del gobierno en la Diputación de Badajoz, David Sánchez no utilizaba su turno de última palabra, sí lo hacía Miguel Ángel Gallardo para reiterar su inocencia y la de todos los acusados.
8: Ya han ganado el juicio social. Independientemente de lo que salga en esta sala, está claro que nos han condenado socialmente.
1: Y la Junta recurrirá a la decisión del Tribunal Superior de Justicia de suspender el decreto que modificaba varias zonas ZEPA y que dejaba fuera de ellas al complejo Marina Isla de Valdecañas. Insisten en que es una cuestión técnica.
9: Tenemos una metodología mucho más eficiente, la metodología LIDAR, que establece, puede establecer exactamente cuáles son los verdaderos límites de esa ZEPA.
1: Por cierto, que Extremadura envía medios de extinción a Andalucía, donde sigue activo un importante incendio en la provincia de Huelva, que ha afectado a más de 3.500 hectáreas. Y polémica en el sur de la región. Ecologistas en Acción critica que el Ayuntamiento de Fuentes de León adelantase los fuegos artificiales a las 12 menos cuarto de la noche, 15 minutos antes de entrar en riesgo alto.
10: Pero no deja de ser una negligencia, sabiendo cómo está el campo y sabiendo que en cualquier momento puede darse un problema grave de incendio.
11: Y no había peligro en ningún momento de incendio, simplemente se hizo por lo que marca la normativa.
1: Y en cuanto a la previsión del tiempo, hoy siguen subiendo las temperaturas. Carlos Benito, buenos días.
12: Buenos días, sí, más calor para la jornada de hoy. Siguen al alza los termómetros, sobre todo por la mitad sur, por donde para esta tarde alcanzaremos o pasaremos ya en algunas zonas, en zonas bajas, a orillas del Guadiana, por ejemplo, sobre todo de los 37 grados. Y en conjunto nos iremos a más de 33, 35 y hasta 36 grados ya esta tarde en todas las comarcas. Unas temperaturas 1 o 2 grados por encima de las de ayer y que, ojo, aún tienen que subir más a lo largo de la segunda mitad de esta semana. Y no solo serán más altas hoy las máximas, las que también mantienen esta tendencia al alza son las mínimas, que de momento a esta hora vuelven a pararse alrededor de los 19, 20 o hasta de los 21 grados por el tercio oriental y en el norte, por donde, por cierto, nos hemos vuelto a levantar hoy con algunas rachas de viento destacables, un viento de norte y noroeste que a medida que avance el día acabará por rolar hoy ya a nordeste y a levante incluso, y que perderá bastante fuerza. Todo además en una jornada soleada de nuevo, en la que tan solo a lo largo de la tarde comenzarán a crecer algunas nubes de evolución, hoy además en el extremo norte, también por algunas zonas de sierra del este de Extremadura.
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1: Visto para sentencia, el juicio que investiga por prevaricación y tráfico de influencias a 11 personas por el contrato en la Diputación de Badajoz del hermano del presidente del gobierno ha sido con el alegato final de las defensas y el uso del turno de última palabra por parte de 5 de los acusados, ahora pendientes del fallo que probablemente conozcamos ya en el mes de julio. Ana Grajera.
13: Junto a David Sánchez en el banquillo, el expresidente de la institución provincial y exsecretario de los socialistas extremeños, Miguel Ángel Gallardo, y otros 9 acusados de prevaricación y tráfico de influencias. Se les ha ofrecido dirigirse al tribunal por última vez, no lo ha hecho David Sánchez, pero sí otros acusados y Miguel Ángel Gallardo, que asegura que siente que han sido condenados públicamente.
8: Ese juicio mediático que algunos hemos sufrido durante algo más de 2 años y del que se pueden sentir orgullosos, ya han ganado el juicio social. Independientemente de lo que salga en esta sala, está claro que nos han condenado socialmente. Pero en cualquier caso, señoría, reiterar mi inocencia y también de las personas que estamos en el banquillo.
13: Recordamos que tras el cambio de calificaciones, las acusaciones piden entre 3 y 6 años de prisión para David Sánchez y entre 3 y 4 para Miguel Ángel Gallardo. Consideran que el informe de la UCO prueba que las plazas de David Sánchez y la de su amigo y ex asesor de Moncloa, Luis Carrero, estaban dadas. La Fiscalía y las defensas, por su parte, piden la absolución. Aseguran las defensas que no se ha demostrado de quién partió la idea de crear la plaza que ocupó David Sánchez, ni que Pedro Sánchez influyera en ello. Tampoco que la modificación de esa plaza o que la contratación de Luis Carrero respondiera a intereses de David Sánchez. La sentencia podría hacerse pública en el mes de julio.
1: Y la Junta va a recurrir la suspensión cautelar que el Tribunal Superior de Justicia de Extremadura ha dictado al decreto para modificar distintas zonas CEPA, entre ellas la de Valdecañas, y que dejara fuera al complejo residencial Marina Isla de Valdecañas. La consejera de Industria, Mercedes Morán, defiende que en ese decreto se aplicaron solo datos objetivos.
9: Como solo se ha basado en decisiones técnicas que ha llevado a cabo un equipo de funcionarios con una metodología que no existía en el momento de establecer esas declaraciones de espacios protegidos, pues nosotros recurriremos esa decisión con respeto total a la al tribunal, por supuesto, como no puede ser de otra manera.
1: Y cita destacada en la Asamblea, los altos cargos de la Junta comenzarán hoy a explicar en la Comisión de Hacienda los presupuestos de 2026, tras superar este martes su primer trámite parlamentario. La mayoría de PP y Vox rechazaba las enmiendas a la totalidad de PSOE y Unidas por Extremadura y siguen su trámite. La presidenta de la Junta mostraba su satisfacción, aseguraba que la oposición no ha presentado alternativas con sus 2 enmiendas a la totalidad, lo decía a la salida del Pleno María Guardiola.
14: No hay alternativa política, que lo único que se quiere es hacer oposición destructiva, que no hay una propuesta alternativa de gobierno. Hemos presentado un presupuesto muy bueno para la gente que piensa, los extremeños que los pone en el centro.
1: La votación llegó tras más de 6 horas de debate que nos resume Diana Calderita.
15: Cuentas que podrían haber contado con el apoyo del PSOE bajo esta condición.
16: Presentamos una enmienda a la totalidad, no de unos presupuestos, sí de un modelo. Una enmienda a la totalidad a cerrarle la puerta de los gobiernos, a la ultraderecha, al odio. Cese inmediatamente a los consejeros de Vox. Échelos y ya tiene ustedes cuentas.
15: Lo defendía Álvaro Sánchez Cotrina, que tras ello criticaba a la Junta por ofrecer ventajas, decía, a las rentas altas, también por privatizar servicios públicos básicos como la sanidad, las residencias de mayores o la educación. Una crítica que también llegaba desde Unidas por Extremadura, que insistía en los recortes previstos para cooperación y para los sindicatos y renegaba de la política fiscal de la Junta. José Antonio González Frutos.
17: La misma historia de siempre, jugar con la escasez de los de abajo para ocultar los intereses que se defienden. La misma miseria de siempre, la misma miseria que ha hecho tradicionalmente la derecha populista y autoritaria.
15: La consejera respondía, criticaba ambas enmiendas y les pedía a los grupos de la oposición que aportasen medidas concretas. Elena Manzano defendía así sus cuentas.
18: Vocación máxima de servicio público. Destinamos cada céntimo a lo que nos piden de ideología. Nada en estos presupuestos.
15: Los socios de gobierno incidían en que estos presupuestos generales cumplen con lo pactado y ponen en el centro a las familias extremeñas. Inés Checa, Vox, José Ángel Sánchez Juliá, PP.
19: Los ejes de nuestros presupuestos se estructuran en apoyo real a nuestras familias, fomentando la natalidad. Nuestras familias son las primeras en todo.
20: Estos presupuestos demuestran estabilidad y dan respuesta al mandato de las urnas, al mandato de los extremeños.
15: Tras un larguísimo debate de casi 6 horas, las cuentas generales continuarán su trámite parlamentario este miércoles y jueves. Los altos cargos de la Junta detallarán las cuentas por consejerías y el viernes se abre el plazo para presentar las enmiendas parciales. Ya a finales del mes de julio, los días 29 y 30, nuevo debate para su aprobación definitiva.
1: Y protagonismo también para Fernando Pizarro, que ha anunciado este martes su renuncia a la alcaldía de Plasencia para ser el nuevo director de la Fundación Academia Europea e Iberoamericana de Juste. El lunes tendrá lugar su renuncia efectiva en el pleno del ayuntamiento. Cerrará así un ciclo histórico de 15 años al frente de ese ayuntamiento.
2: Me voy con una deuda que de 60 millones ha pasado a 20 millones, está muy por debajo de lo que nosotros tuvimos. Ha sido una de las mayores dificultades que yo he tenido y subimos en población, quiere decir esto que la ciudad funciona, hay más gente viviendo y hay más gente trabajando.
1: Su sucesor va a ser el actual teniente de alcalde, David Dóniga, según ha informado el Partido Popular. Y el que ha sido reelegido como presidente, en este caso de Castilla y León, es Alfonso Fernández Mañueco, que va a iniciar el tercer mandato como presidente de la Junta con el apoyo de Vox, que estará en su gobierno. Esta mañana se reúne el Ministerio de Sanidad con las comunidades autónomas en un Consejo Interterritorial del Sistema Nacional de Salud extraordinario para tratar la reforma del Estatuto Marco y la huelga de profesionales médicos a solo 5 días de que se retome una nueva semana de paros. Entre los puntos a discutir, la jornada laboral o las horas de guardia. El Comité de Huelga mantiene, como decimos, una concentración estatal frente al Ministerio el próximo lunes. Empezaría la quinta semana de huelga nacional de facultativos. Juan Carlos Blasco, buenos días.
21: Saludos, Javi. Sobre la mesa en esa reunión extraordinaria de hoy del Consejo Interterritorial estaría un acuerdo decisorio sobre el límite máximo de guardias del personal médico y el establecimiento de la jornada ordinaria de 35 horas. El anteproyecto contempla un máximo de 45 horas de trabajo semanal, sumando jornadas y guardias. La ministra Mónica García decía en el Senado la pasada tarde que ahora es momento de que los territorios voten esos puntos a tratar.
22: Vamos al Consejo Interterritorial para que las mesas propias, las 35 horas, el abono de las guardias, todo eso de competencia de las autonomías, que es parte de los requerimientos del Comité de Huelga, sea votado en el Consejo Interterritorial.
21: De este modo respondía la ministra a la senadora del PNV, Nerea Aedo, quien le reprochaba que las huelgas están afectando mucho a la población al suspenderse citas programadas, mientras desde el PP, Rosa María Romero cargaba contra la ministra.
4: Y lo que ha demostrado, señora ministra, es o desinterés o incapacidad total para negociar, porque mientras las huelgas una semana al mes no van a tocar al ministerio, pero suponen un gran impacto asistencial.
3: Mire, va a pasar a la historia como la peor ministra de Sanidad de la historia de España. Y mire que lo tenía difícil con sus antecesores. Pero claro, a usted lo único que le preocupa y le ocupa es su candidatura de Más Madrid.
21: Le replicaba la ministra diciéndole que la primera reforma sanitaria desde 2003 la ha hecho un gobierno de signo progresista.
22: Esto es lo que les molesta, que sea la primera reforma laboral sanitaria en 23 años que nuevamente sea un gobierno progresista el que lo haga.
21: Además, estaba prevista una reunión este martes de todas las comunidades autónomas para debatir una posición común de cara al Consejo Interterritorial de Salud de hoy miércoles.
1: Y este martes se declaraban 3 incendios forestales en nuestra región, en Herrera del Duque, Hinojosa del Valle y Arroyo de San Servanos, 3 controlados. Además, medios extremeños colaboran en la extinción del importante fuego originado en Huelva y que afecta ya a unas 3.600 hectáreas. Se ha elevado a nivel 2 la emergencia por este incendio, en el que también se incorpora la UME y hay unos 100 desalojados. Mientras en la región, el sindicato USO asegura que faltan recursos para hacer frente a la campaña de incendios y piden unos 400 efectivos más. José Ángel Calvo es bombero forestal y delegado de USO.
23: Continuamos con exactamente el mismo número de unidades de extinción, el mismo número de bomberos forestales. No hay 1.200 efectivos trabajando, no llegamos ni a 1.000 bomberos forestales, exactamente, insisto, el mismo número del año pasado.
1: Y polémica en Fuentes de León, donde este pasado fin de semana se adelantaron los fuegos artificiales para no incumplir la normativa oficial que los prohibía pocos minutos después. El pueblo entraba en riesgo alto de incendios a partir de las 12 de la noche, por lo que decidieron adelantarlos a las 12 menos cuarto, algo que critica Ecologistas en Acción, mientras la alcaldesa asegura que se cumplió la normativa. Escuchamos a Carlos Garrón y Ana Fernández.
10: Pero no deja de ser una negligencia, sabiendo cómo está el campo y sabiendo que en cualquier momento pues puede darse un problema grave de incendio.
11: Y no había peligro en ningún momento de incendio, simplemente se hizo por lo que marca la normativa.
1: Por su parte, el Ayuntamiento de Badajoz mantiene los fuegos artificiales en San Juan, salvo que se den circunstancias especiales ese día que obliguen a su suspensión. Y les contamos también que el Papa ya está en Barcelona tras despedirse de Madrid. Anoche participaba en una vigilia ante más de 40.000 personas en el Estadio Olímpico. Para hoy, su agenda incluye visitas a la prisión de Brians, al Monasterio de Montserrat y una misa en la Sagrada Familia. Vamos ya con el deporte. José Antonio Reina, buenos días.
5: Buenos días. El mercado de fichajes deparó novedades en tres de nuestros cinco equipos de Primera Federación. Alfonso Liceras, procedente del Estepona, es el tercer refuerzo de la Extremadura. El guardameta jugó años atrás en el cacereño. Jacobo Martí es la novena baja en la plantilla del Mérida, en la que todavía quedan seis futbolistas pendientes de conocer su futuro. Vicky es la primera renovación del Sport Extremadura. En segunda, Javi Mancha es la novena renovación del Don Benito. A día de hoy, Jim Marco es el único futbolista de la pasada temporada que todavía desconoce su futuro. Al margen del mercado, en solo día y medio, el Badajoz supera las 3.000 entradas vendidas para la final del domingo ante el Cuarte. Fuera de la región, España ya prepara su debut mundialista del lunes desde las 6 de la tarde ante Cabo Verde, una cita para la que el seleccionador Luis de la Fuente espera recuperar a todos los jugadores tocados.
1: Gracias, José Antonio. Pues es todo. Así amanece la actualidad de este miércoles 10 de junio. Ya está con nosotros Juan Carlos Acosta en el mejor día de la semana. ¿Qué tal? Buenos días.
6: Buenos días, Javier Trinidad. Es una suerte estar aquí, ¿eh? Como es una suerte que te pueda tocar el cuponcito. Me estoy acordando ahora de Carmen Sevilla cuando lo del cupón de la 11. Oye, hoy vamos a intentar hablar, vamos a hablar con él. Tenemos compromiso con Julio Vallejo.
1: Ah, vale, que pensaba que...
6: Sí, con Carmen no va a poder ser. Pero mira, con Julio Vallejo sí, que es el mejor vendedor de la 11 en Extremadura en este 2025. Y hubo una gala de relumbrón en Madrid. Bueno, ha sido una cosa de mucha parafernalia y debe ser algo muy bonito que te elijan el mejor de lo mejor. Aquí la gente que estamos aquí...
1: Hay que tener suerte también.
6: Tú eres el mejor, o sea que te has elegido ya, o sea que no hay problema. Cuéntame, eso va a ser en un instante. Mientras, conviene saber y conocer qué es el día de qué.
1: De unas cuantas cosas, de cinco cosas por lo menos. Mira,
6: pues mira, venga, veré a elegir.
1: Hoy
6: ¿no?
1: es el día... ¿Por dónde empezamos? ¿Por los internacionales? Porque hay internacionales y mundiales.
6: Sí, bueno, tú sabes, internacionales, ¿no?
1: Venga, pues Día Internacional para el Diálogo entre las Civilizaciones. Algún día tendremos que contar, que nos tendrá que explicar qué diferencia
6: hay. ¿Qué diferencia hay de todo eso?
1: Bueno, ese también, y el Día Internacional de la Heráldica.
6: Heráldica, mira, pues eso está bien bonito, ¿no? Todo el mundo lo lleva, pero mira, ¿no? Está bien.
1: Y luego, los días mundiales son tres. Día Mundial del Modernismo.
6: Sí,
1: Día Mundial de Lucha contra la Falsificación y la Piratería.
6: Anda, pues eso es importante.
1: Y el Día Mundial de la Enfermedad de Andrade.
6: Andrade.
1: Una enfermedad...
6: Vale, luego leemos un poco. Yo no sabría muy bien con qué quedarme, porque fíjate, no
1: lo
6: leo.
1: Lo del modernismo.
6: Lo de la heráldica, ¿no? Sí, modernismo mejor, más moderno. Lo de la heráldica, los escuditos y demás. ¿Sabes tú el escudo de tu familia? ¿Lo has visto alguna vez? Seguro
1: sí.
6: Sí, ¿verdad? Vale, que eso hay que saber hacerlo, ¿eh? No te creas que todo es lo. Algún día vamos a hablar aquí de eso. Fíjate, de heráldica, más da la idea. Javier Trinidad, a las 7:30 te vuelves, por favor, con toda tu modernidad.
1: Hasta ahora.
6: Con toda tu modernez y nos cuenta las noticias, ¿vale? De momento, hoy es el mejor día de la familia. Uy, madre de la familia, el mejor día de la semana, familia. Ahora sí, venga, vamos para arriba, que hoy tenemos muchas cosas que hacer. Que es miércoles y viene... No, lloviendo no, la verdad es que no.
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6: Extremadura, 7 de la mañana, 18 minutos, es el mejor día de la semana. Gracias por acompañarnos un día más. Y aquí estamos todo el equipo. Raquel Romero se encarga hoy de la técnica, es la realizadora del programa. Y está también Carmen Castaños, como cada mañana. Aquí vamos a tentar la suerte hoy, claro. Y vamos a ver si nos toca, bueno, lo mejor, nuestro premio mejor son ustedes ahí, como cada mañana, con nosotros, amaneciendo a la vida, y a todas las cosas que hay que hacer hoy. Bueno, luego vendrá Beatriz Rosado, que nos traerá, como todos los días, unos apuntes de lo que ha sido y... Puede ser un día como hoy, ¿no? Pero de años anteriores, las chicas de informativos harán un alto en el camino para venir aquí a echar un ratito con nosotros, con ustedes. Y eso está bien, lo agradecemos enormemente. Algunas tontunas tenemos de la radio y de la tele. Oye, pues sí, al final, a ver qué nos da tiempo. Todo ello y mucho más, como siempre, con cariño, esta mañana. Buenos días, familia. Arriba, venga, vamos con ello, que es el mejor día de la semana.

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1: Y hoy madruga con nosotros Julio Vallejo, no es por casualidad que madrugará todos los días el hombre, pero hoy lo agradecemos enormemente que esté con nosotros en la radio y la noticia es muy bonita y muy buena, hombre, a mí me gusta mucho hablar de estas cosas, muy en positivo, que para eso nuestro programa, el suyo, se llama El Mejor Día de la Semana, que hoy espero que también sea el de Julio Vallejo, que es vendedor de la 11 en Extremadura, en Mérida concretamente, pero en el 2025, en todo el recorrido que hemos hecho juntos, el 2025, Julio Vallejo ha sido elegido el mejor vendedor de la 11. Vaya premiazo, eso sí que es un cuponazo de los buenos. Digo yo, vamos a verlo, si es verdad. Yo creo que Julio va a estar de acuerdo. Julio Vallejo, muy buenos días, ¿cómo estás? Enhorabuena, ¿qué tal?
2: Hola, buenos días, gracias.
1: ¡Joder, qué maravilla, ¿no? Que, no sé, ¿no se te pusieron ahí los pelos de punta cuando te llaman para esto? Sí, seguro, ¿no?
2: Pues la verdad, hombre, te sientes orgulloso de, sí, de que te reconozcan el trabajo.
1: Sí, hombre, sí. Pues está muy bien, un premio, cualquier premio está muy bien, pero si viene desde el ámbito laboral, ¿no? Yo qué sé, es como, ¿cómo lo ves? ¿Compensar el esfuerzo? O que dicen, jo, pues esta gente de mi empresa piensa que lo hago bien, ¿no? ¿Cómo es la cosa?
2: Claro, hombre, se ve que tu profesión lo estás haciendo bien, que el esfuerzo que estás haciendo vale la pena.
1: Bueno, yo sé que son muchos los que vemos todos los días, afortunadamente, compañeros, ¿verdad?, de la 11, de lo que ahora llamamos, y muy bien llamado, ¿no?, lo de la lotería, los productos de lotería responsable, el cupón, ¿no? Creo que es en Mérida donde estás, ¿no? Cuéntanos, ¿por qué zona?, para que te ubiquemos, a ver.
2: Sí, en Mérida, cerca de Alto Trajano, en el BBVA, estoy siempre.
1: Allí en pleno centro, ¿no? Oye, pues eso, sí. Julio, háblanos un poco de ti, ¿qué edad tienes?, ¿cuánto tiempo llevas en la 11? Creo que no mucho, ¿no?, porque esto ha sido un carrerón, ¿no?, pues llevas seis años o por ahí, ¿no?
2: 6 años llevo, sí. 6 años.
1: Chiquillo, sí. ¿Cómo lo has hecho?
2: Pues nada, yo intentando hacer lo mejor posible y ser con la gente agradable, educado, lo que sea, en condiciones, ya está. También mi manera de ser, que tampoco es que me haya costado un trabajo. Es mi manera de ser, ya está, y la he puesto en práctica y me ha salido bien.
1: Claro, eso es estar como uno es, ¿verdad? Como mostrarse como claro. Uno es, ya está. Oye, que cuéntame, porque en la gala hubo un homenaje, no solo a Julio Vallejo, son 22 críos, los vendedores y vendedoras, reconocidos como los mejores del año 25 en toda España. Fue en Madrid, con el lema de la gala, a piel de calle, qué bonito, ¿eh? A piel, sí. No a pie, ¿eh? A piel de calle. Oye, sí. Que ahí imagino que lo celebraste, pero que lo pasaríais muy bien, fue emocionante, ¿no?
2: Sí, estuvo, la verdad que lo prepararon muy muy bien. Estábamos cada uno de una comunidad y lo prepararon, vamos, fue fenómeno.
1: Sí, la gente de la 11 cuando se pone, ¿eh?
2: Échame. Sí, la verdad que sí.
1: Sí, creo que pudiste dialogar así con los grandes jefes, ¿no? Que os preguntaron cosillas, ¿no? ¿Qué?
2: Sí, no se me va a olvidar la vida, porque ya te digo, estuvimos con todos los jefes, se mezclan con nosotros en las mesas y estuvimos... La verdad que estuvimos muy bien. Y encima después estuvimos con la particularidad que el Papa estaba a 20 metros enfrente de la sede episcopal y, mira, teníamos allí en el hotel nuestro 100 obispos, policías, que iba a ser inolvidable.
1: José, fíjate el ambientazo que había, ¿no?
2: Bueno. Ya te digo.
1: Oye, que igual el Papa lo ha hecho coincidir con el asunto, ¿quién sabe?
2: No lo sé.
1: Ya tiene para contar. Oye, que habéis contado anécdotas, dime alguna de las que ocurren, que todos los días en la calle, imagino, Julio Vallejo, que ocurrirán 20.000 cosas, alguna la que se pueda contar. ¿Qué cosas curiosas te pasan?
2: No,
1: ahí en la
2: pues
1: calle?
2: La verdad, mira que coincidíamos todo. Mira que muchas veces hacemos hasta de psicólogo, hacemos de todo, de guardia jurado, de psicólogo, de guía turístico, más o menos coincidimos todo, que nos pasan cosas de esas porque cuando estás en la calle te quedan paquetes para que los vigilemos, de todo.
1: De todo, claro. Guárdame esto un momento ahí, Julio, que voy a entrar al banco, no sé, ¿no? Claro, siempre hay algo, ¿no? Así, sí. Pues, ¿no? Oye, qué bueno, ya se convierte. A ver, que después la cosa es dura, ¿eh? Que llega también el invierno, que hay frío, que hay lluvia.
2: Todo el día
1: en la calle.
2: Eso es así, en la calle,
1: Es verdad, verdad. Oye, que, a ver, cuéntame, porque me han dicho que desde muy niño eres un melómano ahí empedernido, ¿no? La música, ¿cuál es no sé, tus predilecciones? ¿Cuál es la música que más te gusta?
2: Hombre, me gusta más el rock. Tiro más por el rock, Neil Young, Bob Dylan, los Doors, AC/DC. Pero después, siendo buena música, me gusta todo. Me gusta Camarón, a ver si me entiendes. Siendo buena música, me gusta todo, pero me gusta más el rock.
1: Y ahí el rol, el heavy, todo esto me han dicho, ¿no? Wow.
2: Sí.
1: Y me han dicho también que eres un, vamos, un lector profundo, analítico, estás en club literario, en fin, que no pierdes el tiempo, que todo el día no va a ser vender cupones, ¿no?
2: Es que eso, claro. No, eso es que de pequeño empecé con los tebeos de Mortadelo y de Filemón y ahí seguimos. Y me encanta, la lectura es una cosa que me encanta.
1: Oye, que a mí los TVO me gustan mucho también, muchísimo, y los dibujos sí. animados, es una cosa tremenda. Bueno, ¿y estás en un club literario? ¿Qué estáis haciendo ahora? Estás ahora ya el verano, se presta a otras cosas más, ¿no? Pero bueno.
2: Claro, ahora precisamente el último libro que leímos, pues hemos terminado, en el verano nos dan un tiempo de descanso, o sea, ¿sabes? Después ya en septiembre empezamos otra vez.
1: Sí, sí, sí.
2: Claro. Pero vamos, yo que leo, yo sigo leyendo, siempre... Tengo por lo menos un par de libros o tres entre las manos, ¿sabes? Digamos que
1: vaya, vaya.
2: Que siempre estoy con la lectura. Yo es una cosa que lo llevo en la vena, como digo yo, y si no tengo un libro, no...
1: Oye, decidiste ingresar en la ONCE, digo, como vendedor, no hace demasiado tiempo, Julio, pero has dado tiempo a trabajar otras cosas, ¿no? Creo que hasta una fábrica de tomate y todo, ¿no? O sea que...
2: Sí, yo por suerte siempre he estado trabajando. Entré con 17 años en API, en la fábrica de tomate de mi pueblo... Y me tiré, estuve 35 años, lo que pasa es que caí mal con las piernas, que me quedé sin cartílago, y entonces me vi que no podía trabajar ya en lo mío, mira, y me aconsejaron, ¿por qué no pruebas? Y probé en la ONCE y ahí, y a la hora, la verdad que a la hora que entré, porque me va muy bien.
1: Claro,
2: y estoy
1: claro.
2: muy contento.
1: ¿Sabes? Ahí es un grupo, no todo el mundo tiene dificultades visuales, ¿verdad? Hay gente de todo.
2: Sí, hay de todo. Ahí, teniendo una minusvalía, hay gente que la muestra de la columna vertebral, yo qué sé, del azúcar, yo qué sé, muchas cosas.
1: Sí, sí, sí. Ahora arranca la mañana, porque hoy te hemos hecho madrugar un poco, pero a mí me parece que ya a esta hora ya está en danza, ¿no? Todos los días, que hay que ir al sitio, ¿no?
2: Sí, yo suelo llegar tempranito, porque me gusta, mira, hemos estado hablando de la lectura, pues me gusta llegar... A las 8 me tomo mi tostada con mi café y el libro lo cojo hasta que empieza a las 9 menos 20 por ahí, de 9 a 2, ¿sabes?
1: Bueno.
2: Pero me gusta arrancar tranquilito con mi tostada, mi café y mi libro.
1: Claro, ahí poquito a poco.
2: Que coja fuerza.
1: Oye, con otros compañeros creo que te preguntan, ¿no? Sobre las lecturas, para que les aconsejes y para que le digas algo, ¿no?
2: Sí, porque hay gente que como sabe que leo y llevo mucho tiempo, que hombre, que entiendo, la verdad que entiendo un poquito, entonces pues muchas veces aconsejo, según los gustos que vaya viendo yo del personal, por lo oriento un poquillo, ¿sabes?
1: Sí, hombre, te quieren bien, que lo que dicen que eres amable y de buen talante, eso es importante en esta vida, claro, no soy gruñón, ¿no? Todo el día, aunque tengamos
2: sí,
1: un momento,
2: intento,
1: ¿no?
2: He sido toda mi vida así, intento de ser agradable, y mira, y si tiene algún problema, muchas veces pues lo quedas guardado y después ya... Cuando estés solo en casa ya...
1: Ya veremos, ¿no?
2: Sí, sí, sí. Ya veremos qué hacemos, sí.
1: Oye, y ahora ya mirar para adelante, ¿no? Que esto pasa, pero ya queda ahí, Julio.
2: Sí, yo no, mira, marcado, si yo tampoco le doy una importancia, yo voy a seguir siendo igual, amo, que yo es mi manera de ser, tampoco, ¿sabes? Y yo a los compañeros, los he hecho mucho, hombre, que yo ya he recibido el premio, pero yo sé que los compañeros igual nos esforzamos todos mucho, y ya te digo lo que hemos estado hablando. Que estamos en la calle y yo sé el esfuerzo que hacemos, ¿entiendes? O sea, que yo tampoco le doy una cosa...
1: Claro.
2: ¿Sabes?
1: Hombre, pero la tiene, ¿eh? Que sois 21.000...
2: Sí, hombre, que ya lo sé, que yo sé que la tiene, pero...
1: Te lo digo porque sois 21.000 vendedores de la organización.
2: Ya.
1: Ha cogido 22 y aquí al mi Julio Vallejo, pues nada. Oye, pues nada, que me alegro muchísimo. Y sobre todo esto, para seguir, ¿no? Para echar ya el último empujón, ¿no? Que vamos cumpliendo una edad,
2: sí.
1: Julio. Cuidado, pero vamos, está joven Julio ahí todavía. Sí. todavía nos queda de disfrutar y de seguir llevando la ilusión. Porque, joder, cuando te toca una mina de algo, qué maravilla.
2: Bueno, la verdad que sí, la gente se pone contenta.
1: Sí, sí. Como siempre, cuando hablamos de juegos, hay que jugar siempre con responsabilidad, ¿verdad, Julio? Que la gente
2: claro.
1: es una tontería loca, que
2: sí, sí.
1: hay que divertirse con el juego y que no sea una pesada carga social para,
2: claro.
1: para ninguna familia, Que, no, las cosas con moderación, como siempre.
2: Bien.
1: Pues muchísimas gracias. A ver qué pasa, ¿Qué te han dicho los compañeros? Sí, porque imagino que ya habrán pasado todos por ahí en algún momento a
2: la marica, ¿no? Te dan la enhorabuena, se alegran.
1: Sí, hombre, sí. Claro, sí. Sí que se alegran. Bueno, pues vamos a ver, hay que seguir ahí luchando todos los días.
2: Venga, a ver si damos un premio hoy, venga.
1: Venga, pues eso es lo importante, Oye, que nosotros ya el premio lo tenemos, con que nos hayas concedido charlar un ratito con nosotros, que sea, digo, por la mañana temprano, porque es verdad que hay mucho trabajo. Yo tenía pensado ir a verte allí, Digo, lo grabamos allí sobre la marcha y ya está. Pero bueno, si te vienes para acá, te lo agradezco enormemente. Julio Vallejo, el mejor vendedor de la ONCE de Extremadura de año 25. Muchísimas gracias por acompañarnos esta mañana y feliz vida. Venga, hasta pronto.
2: Gracias a vosotros. Venga,
1: adiós, paisanos. 7:30.

0: 7 y media, como saben, todos los días repasamos lo más notable de la actualidad. Es, como siempre, nuestro compañero Javier Trinidad, quien nos hace pues esta aproximación a la actualidad en titulares. Buenos días, Javier, de nuevo.
1: ¿Qué tal? Buenos días. Titulares que pasan por la sanidad, porque hoy Gobierno y Comunidades Autónomas se van a reunir por primera vez tras la aprobación del Estatuto Marco, y a solo 5 días de la nueva huelga de médicos va a ser en la Interterritorial de Salud, en la que la ministra va a trasladar, dice, la responsabilidad a las comunidades autónomas.
2: El Ministerio ha hecho su trabajo, ha puesto su primera piedra para poner límites y obligar a las comunidades autónomas a que mejoren las condiciones laborales de los profesionales. Las comunidades autónomas tienen ahora mismo la llave para eliminar esas huelgas.
1: Los consejeros de Sanidad se reunían este martes para consensuar una postura común ante esa cita, mientras en el Senado Partido Popular y PNV cargaban contra la ministra.
3: Mire, va a pasar a la historia como la peor ministra de Sanidad.
4: Y lo que ha demostrado, señora ministra, es o desinterés o incapacidad total para negociar.
1: En otro parlamento, en la Asamblea de Extremadura, esta mañana van a comenzar a comparecer los altos cargos de la Junta para explicar los presupuestos de este año, tras tumbar PP y Vox las enmiendas a la totalidad que habían presentado Unidas por Extremadura y PSOE, que durante el debate ofrecía a Guardiola su apoyo a cambio de echar a Vox del gobierno.
5: Cese inmediatamente a los consejeros de Vox, échelos y ya tienen ustedes cuentas.
6: Ha verbalizado y ha ido en contra de un 60% de los extremeños que nos sitúan aquí.
1: Y relevo por sorpresa en el Ayuntamiento de Plasencia, Fernando Pizarro deja la alcaldía tras 15 años para dirigir a partir de la próxima semana la Academia Europea de Yuste.
7: Estoy especialmente orgulloso de que el gobierno se acuerde de mí para desarrollar pues una tarea tan excepcional como la de la Academia Europea Iberoamericana de Yuste, ¿no?
1: En tribunales visto para sentencia el juicio por la contratación del hermano del presidente del gobierno en la Diputación de Badajoz, David Sánchez no utilizaba su turno de última palabra, sí lo hacía el expresidente de la Diputación, Miguel Ángel Gallardo, para reiterar su inocencia y la de todos los acusados.
8: Ya han ganado el juicio social, independientemente de lo que salga en esta sala, está claro que nos han condenado socialmente.
1: Extremadura envía medios de extinción a Andalucía, donde sigue activo un importante incendio en la provincia de Huelva, que ha afectado unas 3.600 hectáreas y que está en nivel 2. Y polémica en el sur de Extremadura, porque Ecologistas en Acción critica que el Ayuntamiento de Fuentes de León haya adelantado este fin de semana los fuegos artificiales a las 12 menos cuarto de la noche, 15 minutos antes de entrar en riesgo alto, lo que impediría lanzarlos.
9: Pero no deja de ser una negligencia, sabiendo cómo está el campo y sabiendo que en cualquier momento puede darse un problema grave de incendio.
10: Y no había peligro en ningún momento de incendio, simplemente se hizo por lo que marca la normativa.
1: Y adiós al cúter en las farmacias. El Ministerio de Sanidad va a implantar un sistema digital para terminar con el cupón de los medicamentos, ese que se recortaba con las recetas. Lo va a sustituir por un sistema digital de verificación. Se ha aprobado el decreto que se va a implantar de forma gradual en las comunidades autónomas. Ya era hora.
0: Ya era hora. Es que lo comenté el otro día con lo de la farmacia. Como voy todos los meses por la fatiguina y las cosas, digo, sí, seguís con un sistema muy arcaico todavía, con toda la modernidad que hay. Esa mujer con el cúter, recortando el cachino de cartón y ponerlo allí, pobrecitos míos.
1: Y darte la caja rota.
0: Madre mía de mi vida. Bueno, ya se va a solucionar eso, Javier. Ha costado trabajo, hijo. Bueno, gracias. A las 8 volvemos. Esta y otras es la actualidad del día. Es lo que le vamos a seguir contando de esta manera, claro, al estilo de Canal Extremadura, claro.

0: Las 7 de la mañana y 36 minutos. Tiempo de volver un poquito atrás. Bueno, no es que le vayamos a dar las manecillas del reloj para atrás un momento ni nada. No. Ustedes no se preocupen que ya Beatriz Rosado se ha encargado del tema. Vaya, venga, usted venga conmigo.
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3: ¡No!
4: Mamá ha nacido.
5: Pasado rosado.
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0: Aquí damos saltitos por el 10 de junio. Vaya, esto cómo va la cosa. Espérate, apagamos la tele, la ponemos, ¿qué hacemos? Hay días históricos en eso, ¿eh? Cuando empezó a emitir Canal Extremadura.
7: Buenos días, Juan Carlos.
0: Buenos días, Beatriz Rosado.
7: Hay días muy importantes, sí. El 10 de junio, es uno de ellos porque ha pasado a la historia, porque en 1948 se producía la primera emisión de televisión realizada en España.
0: Claro.
7: El otro día nosotros celebramos nuestro 20 aniversario nuestros informativos, por el inicio de nuestros informativos, pero esta era la primera emisión de televisión. Sí, tuvo lugar durante una feria de muestras de Barcelona y la realizó la compañía Philips Ibérica.
0: Ah, lo de la tele, por eso hicieron televisión luego,
7: sí,
0: ¿no?
7: Además, hace unos días también hemos recordado que también ellos pusieron a la venta los vídeos.
0: Ahora el VHS. Escuchamos. Esta gente, sí.
7: Sí, una cuña publicitaria de Philips. Bueno, allí los ciudadanos pudieron ver de primera mano lo que era una televisión.
8: 03 03 4 5 6.
7: Pero ojo, porque hasta 1956 Televisión Española no inauguraba sus emisiones. Mira, así lo avanzaba el nodo.
9: El transmisor de la imagen y del sonido permitirá la recepción en el círculo de un radio de 50 a 60 kilómetros alrededor de la capital de España. Los equipos son del tipo más moderno y permitirán también la transmisión de actos deportivos, culturales y artísticos. La televisión en España, dice el ministro en su discurso, será uno de los mejores instrumentos para el perfeccionamiento individual y colectivo de la familia española. Las emisiones empezarán a las 9:30 de la noche y durarán unas 3 horas.
0: A los de Tómbola le pusieron este vídeo del nodo.
7: Creo que no.
0: A los de por la tarde no se lo han puesto, ¿no?
7: Algunos programas se han saltado.
0: Se lo han saltado, dice, ya te digo. O sea que fue en el 48, pero hasta el 56 no empieza Televisión Española. Vale.
7: Y también a mí me sorprendía mucho esto del nodo, porque has oído bien, solo 3 horas de emisión.
0: Claro, poquito, 50
7: kilómetros.
0: Comenzaba
7: a las 9:30, exactamente, comenzaba a las 9:30 de la noche. Bueno, y poco a poco pues fue aumentando la programación, sí, evidentemente. Sí, sí. Yo recuerdo cuando era pequeña, Juan Carlos, que había un momento, no sé si a las 12 de la noche, o a las 12:30, o a la 1 de la madrugada, sí, ¿qué pasaba? Terminaba.
0: Por la mañana ponían la carta de ajuste, que tuvo para los técnicos y esto.
7: Terminaba la emisión, empezaba la carta de ajuste y ¿qué se escuchaba además?
0: Yo lo era conocido en 2 cortes. A mediodía también se cortaba y volvían otra vez. Claro, y por la mañana televisión escolar, que nos ponían un poquito. No, hasta que ya que yo se fue poniendo todo el día, no te creas que todo el día se emitía, y aquí en Extremadura al principio se veía la primera cadena nada más.
7: Y solamente, ¿no? Recordamos lo de la carta de ajuste y el himno de España. Terminaba ahí,
0: hombre,
7: con el himno.
0: Con el rey, y antes con el anterior.
7: Sí, porque daba un discurso, decía algo.
0: Solo sonaba el himno y salía Juan Carlos en el mérito hoy, pero que
7: yo no lo recuerdo muy bien.
0: Que yo también le he visto con el anterior, que también ponían el anterior también, con la bandera de España, ¿no?
7: Hay que ver,
0: Sí, en blanco y negro, qué cosas tú.
7: Bueno, vamos a seguir con más cosas.
0: Sí, sí.

0: calentando motores para el Mundial de Fútbol.
1: Está ya encima, ¿eh?
0: Sí, lo tenemos ya encima, exactamente. Bueno, pues el 10 de junio de 1998 se inauguraba en Francia el Mundial de Fútbol. España quedó eliminada en los cuartos de final.
1: Sí.
0: Fue eliminada por Nigeria, 3-2.
1: Todavía le duele alguno ahí la redacción.
0: A ver. La estrella de la camiseta en esta ocasión pues la llevó el país anfitrión, Francia. A ver qué pasa en este Mundial, que comienza el jueves. Yo creo que España va bien, ¿eh?
1: Sí, hombre, sí. Yo creo, bien. Tú sabes más de fútbol que yo.
0: Tampoco te creas mucho. Pero yo creo que llevamos un buen equipo. Vamos a hacer cosas grandes, seguro.
1: Sí, hombre.

0: Bueno, nos quedamos en Francia, concretamente en París, Juan Carlos, porque un 10 de junio de 1907 Lumière presentaba la fotografía en color.
1: Oh, porque era el día de la tele,
0: la fotografía también.
1: Vaya día, ganaba mucho de decir el día, ¿eh? Sí,
0: pero también un 10 de junio se produjo un suceso trágico. Hace 100 años, Antonio Gaudí fallecía a los 73 años tras ser atropellado por un tranvía en Barcelona.
1: Esto lo he pillado, lo he intentado, pero es que no lo veo. ¿Cómo ese hombre se dejó pillar por un tranvía que iban a 20 por hora?
0: Ya, bueno, pues cruzaba una calle.
1: El hombre
0: intentó evitar un coche que venía de un lado y no se dio cuenta de que el tranvía venía por otro.
1: Como todos los genios, iba un poco a sorto en lo suyo, que nos dejó un legado con 73 años demasiado pronto.
0: Bueno, ya sabes que ahora hay muchas celebraciones por el centenario del fallecimiento de Gaudí. Y bueno, terminamos con un tema de Lewis Capaldi.

0: canción llegaba al número uno en las listas de música un 10 de junio del año 2020, hace ya 6 añitos. Se llama Before You Go. Y bueno, ya te lo he dicho antes.
1: Me cae muy bien a mí este hombre.
0: Es Lewis Capaldi, sí, sí, suena bonito.
1: Sí, me cae muy bien este hombre. Si le ves, le dices, te lo dices. Porque la
0: no creo, pero bueno.
1: Canta muy bien, oye, quién sabe. Ahora viene la feria de Badajoz, igual el hombre se pasa por ahí. Beatriz Rosados, como siempre, no hace falta que te diga que es un placer. Ven, hasta mañana.
0: Hasta mañana.

0: Las 7 de la mañana, 44 minutos. Aquí estamos ya para el ratino. Algún día le vas a dar tu paso al ratino, María. Ya te lo digo, te lo voy a preparar tú ahí. Eso ya van a con los 15 guionistas. Te pones de acuerdo con alguno de ellos, no con todos, ¿eh? Y lo vas a hacer tú.
1: ¿Te Nadie lo hará mejor que tú, ¿eh?
0: Anda, juego, que no dice. Ya te lo digo, ya te lo digo. 7 y 44, nos vamos. El ratino.

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1: Anda que lo es, ya te digo. Jimena Matías, buenos días.
2: Hola, buenos días.
1: Sí, ¿dónde estás metido? Que ayer no, tenía cosas que hacer, ya te digo.
2: Madre mía, sí. ayer fue uno de estos días que fue increíble. O sea, me dicen que iba a pasar todo eso ayer.
1: Sí, y te borra.
2: Y digo, anda ya.
1: Hicieron que
2: fíjate,
1: decía
2: todo lo que pasó.
1: Mariscal Romero en un disco de los años 70 decía que me separa el mundo que me quiere bajar. Que esto
2: madre
1: todo,
2: mía.
1: Es verdad.
2: O sea, es que ha sido increíble desde el punto de vista informativo y más en mi ciudad. Sí. El alcalde se va.
1: Sí, vale, ¿qué vamos a hacer?
2: Y le tuvimos aquí por la mañana.
1: Sí, hijo, yo no digo nada, ¿eh? Estamos calladinos ahí, como todo zorrino, ¿eh?
2: No podía decirlo.
1: Bueno, María Díaz, buenos días, ¿cómo estás?
3: Muy buenos días.
1: ¿Qué estás leyendo ahí con los guionistas? Está preparando lo suyo.
3: Claro.
1: Está muy bien eso. Charo López, buenos días, ¿qué tal?
4: Hola, buenos días.
1: Buenos días, Nina Flores en Badajoz, buenos días, Nina, ¿cómo andamos?
5: Buenos días, bien.
1: ¿Preparando la feria ya o qué? Que la cosa viene ya, calentita.
5: Déjame que me relaje un poquito, ¿no?
1: Vale, no, aquí no. Aquí la juventud no podéis perder con más. ¡Oh, Dios mío de mi vida!
5: Y guardo la toga y saco los volantes.
1: Sí.
5: ¿O cómo va?
1: No sé.
2: Me quitéis el protagonismo de una feria hoy,
5: por favor. San Juan puede esperar.
1: Hoy cañitas
5: sí,
1: y eso
5: Jimena.
1: Todavía no, pero esta tarde sí de ahí el pistoletazo, ¿no, Jimena?
2: Déjame que te lo cuente luego.
1: Sí, tienes canción,
2: primero,
1: Dina,
2: ¿no? Ponme una musiquita.
1: Venga, vamos con la música de Plasencia. Plasencia Music.
2: Dale.

0: Bueno, que has quedado para cantar esto juntos, ¿no? Que cada vez queda más gente para cantar, ¿eh? Dime, me queda para cantar.
1: ¿Te imaginas que viene Rosalén con Hueco hoy y a la Plaza Mayor de Plasencia cuando sea el concierto que abre las ferias?
0: Me da de todo.
1: Me caería de espaldas, pero
0: dos
1: eso no va
0: que,
1: a pasar.
0: Que me alegra mucho que hayan quedado para cantar, porque esto
1: está bonito. Oye, Hueco ya ha estado abriendo la feria, porque fue pregonero hace unos años, sí. Me acuerdo yo que Palomita era muy chica y fuimos allí a verle, es encantador y le vamos a tener hoy aquí, pero antes de todo eso, tú decías, ¿va a haber cañas? Claro que va a haber cañas, porque aquí la gente, es súper tradición que la gente en su trabajo,
0: pero desde
1: cuando
0: hoy,
1: acaba...
0: Antes de inaugurar la feria.
1: Sí, o sea, antes de inaugurar, la gente que trabaja junta dice, vámonos un ratito a la plaza. Pero es que hoy hay una razón además más para hacer eso, porque a mediodía el Círculo Empresarial Placentino ha organizado una paella solidaria a favor de Ascapas que va a cocinar pues un influencer que hace unas arroces que son la pera limonera, se llama Engie Inat, y bueno, él va a estar cocinando. Las raciones cuestan 10 euros y hay que comprar previamente, eso sí, atención, los tickets en la web del Círculo Empresarial. Entonces yo creo que ya mucha gente saldrá a comerse la paellita a la plaza. Ya están todos los hosteleros con todo puesto, está precioso el centro, lleno de farolillos y de escenarios, porque es que van a ser unas ferias que bueno.
0: Y luego va a ser
1: increíble, las cañas de día va a ser y luego por la tarde a las 9 se entregan los sombreros, los abanicos, porque sabes que aquí jarrea el calor y es súper importante no en tu outfit, aparte de un calzado cómodo, llevarte pues ese abanico, ese sombrero para cuando venga la charanga y tú estés con tu cañita, tu rebujito y tal, pues abanicarte bien, porque de pegar saltos una se pone muy roja y además pasa mucho calor. Y después, por la tarde-noche, va a haber un pregón que lo va a dar Baby García, que es un DJ, un compañero que también trabaja en una radio de Plasencia, que es una persona que tenemos muchísimo cariño los placentinos, porque lleva toda la vida poniéndonos música y haciéndonos bailar. Y aparte, se van a encender las luces del ferial, 11:30 de la noche, este conciertazo de Hueco, que es gratis y en la Plaza Mayor. Así que venirse.
0: Miel sobre hojuela, no se puede pedir más, querida. Qué bueno.
1: Y lo mejor de todo, chicos, yo ya no os voy a ver hasta el lunes, así que
0: vale.
1: Voy a estar de feria, sí,
0: bueno,
1: señor.
0: Me alegro mucho. Bueno, estará María Díaz, ¿verdad, María?
2: Efectivamente, yo sí que estoy aquí.
0: Sí, está pendiente de lo que hay en Mérida, que hay que cosas.
1: Efectivamente, pues Rocío Asencio también va a estar, que va a ser, creo, que la que me va a sustituir a mí estos dos.
0: Oye, pues muy
2: claro
0: bien.
2: Que sí.
0: Vale, pues ya te saludamos el lunes, tú de bajito, no hablaremos muy fuerte el lunes.
1: Yo tendré un chorro de voz increíble, porque a mí... No me puede una fiesta, ya te lo digo.
0: Te creo.
3: ¡Qué suerte!
0: No sé por qué te creo, fíjate. María, cuéntame, Mérida.
2: Bueno, pues en Mérida, desde ayer y hasta el viernes, con motivo del Día Internacional de los Archivos, se ha inaugurado una muestra de documentos gráficos originales, mapas, planos, dibujos, del Fondo Histórico Municipal. Son sobre todo obras públicas municipales del siglo XIX. La muestra se llama Muestra de Planos, Mapas y Dibujos y está en el Centro Cultural Alcazaba.
0: Pues muy bien traído el nombre de la exposición. Sí, señor. Ya te lo digo.
2: Tarde también tenemos ciclo de conferencias en el Liceo. Carlos Morán, del Instituto de Arqueología de Mérida, va a hablar de un emeritense desconocido, Fernando Rodríguez, y sus dibujos de antigüedades a partir de las 8.
0: Tan desconocido, no sé quién es.
2: Pues hay que ir para enterarse.
0: Por eso digo, muy bien.
2: Y por último también tenemos actuación del Mid Jazz Festival a partir de las 9 en la plaza junto al Arco de Trajano. Rodrigo Parejo Cuartet va a ofrecer una experiencia musical, atención, con sonidos cinematográficos y asiáticos, generando paisajes sonoros. El acceso gratuito.
0: Esto, que no me lo cuentes. Yo voy a ir porque...
1: Hombre, hay que ir para entenderlo.
0: Tiene buena pinta. Sí, está siempre bien. Yaro López, ¿y ahí qué tenemos, querida, en Cáceres?
4: Pues mira, empezamos a las 7 de la tarde en la Biblioteca Pública, que se presenta el libro Hogar Fútbol. Es el nuevo trabajo del escritor pacense Gabino Sánchez Llamazares. En el acto va a participar nuestra compañera Diana Calderita.
0: ¡Anda!
4: Sí. ¡Qué bueno! Y mira, está el libro editado por La Moderna y cuenta a través de 15 relatos, explora la vida de varios, bueno, de 15 futbolistas que se han enfrentado a exilios, a persecuciones políticas, a guerras o a discriminación. Es una obra que reivindica el deporte como un hogar para quienes lo han perdido todo y una herramienta de supervivencia frente a la adversidad. Es muy interesante.
0: Claro, sí, los futbolistas también de vez en cuando la vida les saca una tarjeta roja, cuidado. Hay que contarlo en un libro, qué bonito. Muy original, no sabía nada de esto.
4: Sí, sí. Está bueno. Y luego, hoy, como es el Día de Portugal, pues en el Museo Helga de Alvear se ha organizado una visita comentada en portugués a partir de las 8 de la tarde. Así que para quien quiera realizar esa visita, a las 8 en portugués. Y a las 8 también tenemos en el Centro de Estudios Internacionales Internacionales, presidenta Charo Cordero, en la presentación del número 99 de la revista Alcántara, que es una de las publicaciones culturales de referencia de la Diputación de Cáceres. Ajá. Así que está abierto la presentación de la revista, está abierta al público hasta completar aforo, después se finaliza con un vinito. Y un momento ahí para comentar sobre el contenido de la revista.
0: Está maravilloso eso, sí señor.
4: Anda.
0: Diana Calderita no nos podía ayudar, pero no sé si alguna de ustedes podía decir en portugués que...

0: Pues mira, seguimos con esas clausuras de curso en el Teatro López de Ayala y hoy es el turno para el Conservatorio Profesional de Música Juan Vázquez. Pues a las 7:30 todos los alumnos y alumnas del centro van a mostrar allí lo que llevan aprendido durante este curso. Y luego vamos a hablar de fútbol y toros. ¿Qué os parece?
1: Hija mía, que no te falta de nada.
0: Fútbol y toros. ¿Todos juntos? Hay que elegir porque se nos solapan las citas. Fútbol y toros, pero a partir de la presentación de dos libros, a las 7 de la tarde en Montesinos 22, tenemos Los Colosos, antología de la poesía taurina y de toros en Extremadura, una obra de Antonio María Flores, que hace un repaso por los dos últimos siglos de la fiesta taurina en la región, la relación pues...
1: Momento.
0: Sí, y va a estar el autor del libro y también José María Ballester, que ha ilustrado con alguna fotografía. Eso en Montesinos 22, cerquita de allí, en el Museo de la Ciudad, en el Luis de Morales, media hora más tarde, a las 7:30, es cuando toca hablar de fútbol, porque se presenta el libro Más de un siglo de blanco y negro, historia Badajoz, del Club Deportivo claro. Badajoz. Vale, que no sé yo si será en color o no, pero bueno.
1: Hombre,
0: que,
1: abajo blanco y negro, claro.
0: Exactamente. ¿De quién es este libro? Pues es de Raúl Hernández Ávila, que va a estar allí, y también le va a acompañar José Manuel García Mata, que es historiador del club.
1: Oye,
0: así que
1: pero promete,
0: pues,
1: ¿eh?
0: Hay que elegir.
1: Claro.
0: Fútbol, toros, o música, lo que queráis.
1: Me lo pones difícil.
2: Ya sé decir lo de Portugal.
1: Venga.
2: A ver. Irmãos portugueses, tenga un óptimo día. ¿Qué tal lo he dicho?
1: Ay, divinamente.
0: Muy bien.
1: Ya me dicen que están de producción, está colapsada la centralita de gente llamando de Portugal diciendo que bien habla portugués.
0: Diciendo muy complicado.
2: Mejoraré, prometo.
1: Lo sé. Las tontunas de la radio. Wow.
2: ¿Más?
1: Sí, tenemos más. Dale, ya, vámonos con ello.

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1: Que nadie nos lo quite, ni los presidentes vecinales. Aquí las entrevistas, lo que a veces se produce una comunión ahí espiritual entre el entrevistado y el entrevistador, ¿no? Pero a veces no. A veces no nos enteramos, no nos damos cuenta. Ni uno ni otro, cuidado. Mira, el presidente vecinal de Mérida, de la zona sur, anunciando la Semana Cultural, hablaba con Nuria Labrador en estos días. Y estaba el hombre ahí hablando de lo suyo y Nuria de lo suyo. No, yo de esto, amiga, seguro que lo vais a pillar, pero yo la primera vez que lo oí ya me dio. Después ya lo oí más veces y ya lo entiendes. Pero al principio, mira.
2: Mañana por la mañana tenemos una actividad infantil, gracias a la delegación de juventud que nos deja los juegos. Le hacemos unos pequeños juegos para hacer unas puertas abiertas de al alumnado de las Escolapias que se integren con la barriada y nos conozcan.
3: Oye, ¿y qué tienen que ver aquí los juegos? Cuéntame, que me has dejado ahí en una y tomas.
2: Juegos. Sí. Los juegos son infantiles, juegos infantiles de mesa, que hoy en día con la Play y con los manos esos, hoy en día se está perdiendo los juegos de mesa.
1: Los huevos.
2: Entonces nosotros los juegos de mesa los queremos llevar en esta Semana Cultural a los colegios para que los niños conozcan los juegos de mesa tradicionalmente, para que lo puedan desarrollar en su casa,
1: déjalo
2: con
1: ya.
2: Su madre, con su padre, que con diga, su hermano, que sirva también grande de convivencia.
1: Sí. Es que qué bueno, claro, es que Nuria no ha muerto de risa ayer la mujer y me dice, ¿cómo ha pasado?
3: Claro, es que
1: no, pero, si no pronuncia bien del todo, no pronuncia bien del todo, y mi Nuria estaba ahí con los suyos escollada y dice, y que no sé qué tiene que ver los huevos con esto, los juegos, es verdad que la Jota no la pronunciaba muy bien los extremeños. Ay, Dios mío, bueno, y ahora ya lo de siempre, hija mía, que ha llegado el tema de los, ya han empezado los plenos ordinarios, la Asamblea de Extremadura, y sí. ¿Qué es lo que pasa? Que ya están allí la gente con lo que me gusta a mí, los refranes, ya está la gente tropeándome los refranes, María, esto va a haber que poner lo que sea, ¿eh? A ver si me ponen a tiro. José Antonio González Fruto, de Unidas por Extremadura. Ya estamos con los temas de los estos. Venga, vamos a empezar, vamos.
4: Dale. ¿Ustedes quieren contrarrestar las chinchetas rojas con las chinchetas azules? Que esto podría ser titularse Dame un carguito y ser cacique me gusta un ratito. No lo sé. Es decir,
1: aplaudirle, pero se la ha inventado. Se la ha inventado, que lo hemos pillado, José Antonio. O sea, yo creo que se la ha inventado, hijo.

0: escuchado alguna vez un refrán como este? Nunca, nunca, jamás.
1: Hombre, sí, sí, de su invención, de su invención, eso nunca dice, lo tiene, oye, que patentar, cuidado, lo tiene que su registrar. Señor,
0: pero cuidado que no paró la cosa ahí, José Antonio González, que vamos, vamos, vamos. Lo de la sartén, venga, José Antonio, dale.
2: Ya le he visto a usted que ha empezado ya casi a debatir nuestra enmienda, hablando de que es sectaria y que obedecemos órdenes de fuera, ¿no? Abro la sartén al cazo, ¿no? Abro la sartén al cazo.
0: Se la ha vuelto a inventar, habló la sartén al cazo. Pero vamos a ver, la expresión completa es: le dijo la sartén al cazo, que por cierto, mucha gente no lo sabe, sigue más adelante, ¿eh? Le dijo, ¿ah, la, sí?, sartén al cazo.
1: Apártate que me tiznas.
0: Apártate,
1: ¿no?,
0: que me tiznas, ¿eh?
1: Claro, ahí va, pero bueno, aquí no lo sabía yo, ¿eh?
3: Sí, la señor, parafraseado también.
0: Vale, vale.
3: Oiga, no se diferencia tanto.
0: Pues mañana tenemos una colleja para los de saber y ganar. Que todo el mundo sabe de dónde zurbarán, que lo sé yo. ¿A que sí? Bueno, mañana lo vemos, parece que nos vamos, que tenemos ahí una... Uy, lo de los incendios y demás, que estamos muy preocupados, esto hay que llevarlo a los pies juntillas, que ha sido un placer como siempre, chicas. Hasta mañana, familia, buenos días, que sea un gran día.
1: Que sea buen día en Portugal, Portugal.
0: Que sea el mejor día de la semana.
1: Portugal.
0: ¿Eh? No, hoy deja a los portugueses allí, no vayas a comer allí ni nada, no me lo entreguen ahí. Adiós.
1: Adiós.

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2: Son las 8 de la mañana.
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2: ¿Qué tal? Muy buenos días. Gobierno y comunidades autónomas se reúnen por primera vez tras la aprobación del Estatuto Marco y a solo 5 días de la nueva huelga de médicos. Va a ser en la Interterritorial de Salud en la que la ministra quiere trasladar, dice, la responsabilidad a las comunidades.
4: El Ministerio ha hecho su trabajo. Ha puesto su primera piedra para poner límites y obligar a las comunidades autónomas a que mejoren las condiciones laborales de los profesionales. Las comunidades autónomas tienen ahora mismo la llave para eliminar esas huelgas.
2: Los consejeros de Sanidad se reunían este martes para intentar consensuar una postura común ante esa cita, mientras en el Senado, Partido Popular y PNV cargaban contra la ministra.
5: Mire, va a pasar a la historia como la peor ministra de Sanidad.
6: Y lo que ha demostrado, señora ministra, es o desinterés o incapacidad total para negociar.
2: En otro parlamento, en la Asamblea, hoy empezarán a comparecer los altos cargos de la Junta para explicar los presupuestos de 2026 tras tumbar este martes PP y Vox las enmiendas a la totalidad que habían presentado Unidas por Extremadura y PSOE, que llegó a ofrecer su apoyo a Guardiola a cambio de echar a Vox del Ejecutivo.
7: Cese inmediatamente a los consejeros de Vox, échelos y ya tienen ustedes cuentas.
8: Ha verbalizado y ha ido en contra de un 60% de los extremeños que nos sitúan aquí.
2: Y relevo por sorpresa en el Ayuntamiento de Plasencia, Fernando Pizarro va a dejar la alcaldía tras 15 años para dirigir a partir de la próxima semana la Academia Europea e Iberoamericana de Yuste.
9: Estoy especialmente orgulloso de que el gobierno pues se acuerde de mí para desarrollar, bueno, pues una tarea tan excepcional como la de la Academia Europea Iberoamericana de Yuste, ¿no?
2: En tribunales, visto para sentencia el juicio por la contratación del hermano del presidente del gobierno en la Diputación de Badajoz, David Sánchez no utilizaba su turno de última palabra, sí lo hacía Miguel Ángel Gallardo para reiterar su inocencia y la de todos los acusados.
10: Ya han ganado el juicio social. Independientemente de lo que salga en esta sala, está claro que nos han condenado socialmente.
2: Ante otro tribunal superior de justicia, la Junta va a recurrir la decisión de suspender el decreto que modificaba varias zonas CEPA y que dejaba fuera al complejo Marina Isla de Valdecañas. Insisten en que era una decisión técnica.
11: Tenemos una metodología mucho más eficiente, la metodología LIDAR, que establece, puede establecer exactamente cuáles son los verdaderos límites de esa cepa.
2: Extremadura envía medios de extinción a Andalucía, donde sigue activo un importante incendio en la provincia de Huelva, ya en nivel 2, que afecta a más de 3.600 hectáreas. Seguía en la región polémica en Fuentes de León. Ecologistas en Acción critica que el ayuntamiento adelantó el fin de semana los fuegos artificiales a las 12 menos cuarto de la noche, 15 minutos antes de que entrase en riesgo alto y no se pudieran lanzar.
12: Pero no deja de ser una negligencia, sabiendo cómo está el campo y sabiendo que en cualquier momento pues puede darse un problema grave de incendio.
13: Y no había peligro en ningún momento de incendio, simplemente se hizo por lo que marca la normativa.
2: Es miércoles, es 10 de junio, es el Día Mundial de la Seguridad Vial. Tenemos más noticias que contarles, titulares con Juan Carlos Blasco.
14: La Policía Nacional detiene a 2 personas, un joven de 27 años y una mujer de 20, por sextorsión a un hombre de 35 años. La víctima llegó a pagar más de 30.000 euros para evitar que se difundieran imágenes íntimas suyas.
15: El investigado solicitó diversas cantidades que la víctima fue ingresado en una cuenta bancaria, llegando a comprar un terminal móvil de alta gama. Todo esto asciende a 31.000 euros.
2: En Badajoz se busca un vecino desaparecido el domingo. David tiene 33 años, fue visto por última vez el pasado domingo por la tarde. Sus vecinos hicieron una batida sin resultados. Piden colaboración ciudadana para intentar localizarlo.
14: El adiós al cúter en las farmacias. El Ministerio de Sanidad implantará un sistema digital para acabar con el cupón de los códigos de barras de los medicamentos. La Sanidad eliminará el tradicional cupón y lo sustituirá por un sistema digital de verificación. ya ha aprobado el decreto que se implantará de forma gradual en las comunidades autónomas.
2: Y vamos a conocer algunas claves del día de qué tendremos que estar pendientes. Beatriz Rosado, buenos días.
16: Buenos días. Esta mañana charlaremos con el portavoz de la Plataforma Nacional 430 Autovía Ya, Saturnino Alcázar, porque hoy convocan una nueva concentración. También estará con nosotros Javier Escuder, especialista en seguridad infantil de CIBEX, porque hoy se celebra el Día Mundial de la Seguridad Vial. Por lo demás, hay Consejo Interterritorial del Sistema Nacional de Salud extraordinario para tratar de manera monográfica la reforma del Estatuto Marco. En Mérida comienzan las comparecencias de altos cargos de la Junta en la Comisión de Hacienda para informar sobre sus partidas en los presupuestos de Extremadura para 2026. Cooperativas agroalimentarias de Extremadura celebran esta mañana en Mérida su Asamblea General y ABAC Extremadura SAG analizará la campaña de cereales de la región. Ya por último, el Sol sale por el oeste, hará su primera hora del programa desde Campo Mayor en Portugal al celebrarse allí el 11º aniversario del BNI Fuerza Badajoz.
2: Gracias, Beatriz. Vamos también con un apunte de la previsión del tiempo. Siguen subiendo las temperaturas. Carlos Benito, buenos días.
17: Buenos días, sí, siguen al alza una jornada más las temperaturas y aunque los ascensos hoy tampoco serán ni muy destacables ni generalizados, si alcanzarán ya para que por la mitad sur, en algunas zonas del llano, superemos esta tarde la raya de los 37 grados y que nos acerquemos incluso a la de los 38 y en general para que hablemos de máximas por encima de los 33, 35 y hasta de los 36 grados en toda Extremadura. Temperaturas, por lo tanto, 1 o 2 grados por encima de las de ayer. Y no solo en las máximas, la mañana también nos deja discretos ascensos hoy y de nuevo nos hemos levantado con algunos termómetros por el tercio oriental y en el norte de la región que rondan o que apenas bajan de la raya de los 20 grados en estas comarcas del extremo norte, por cierto, de nuevo con un viento que deja aún esta mañana algunas rachas destacables, aunque ya hoy sí ese norte y noroeste de los últimos días acabará por rolar a nordeste y perderá bastante fuerza a medida que avance la jornada. Y todo en un día soleado de nuevo en el que esta tarde crecerán nubes de evolución en zonas de sierra, tanto por ese extremo norte como hacia el este de Extremadura.
2: Gracias, Carlos. Vamos a ver cómo amanecen las principales ciudades de la región. Comenzamos en Badajoz. Nina Flores, buenos días.
18: Buenos días. Tenemos 15 grados a esta hora. La previsión es que alcancemos los 34 de máxima. En crónica local, el Pleno Municipal dará hoy el visto bueno a la licitación para terminar la obra de la piscina de la margen derecha. Recordamos que el proyecto lleva parado más de 4 años.
2: Vemos también cómo amanece en Cáceres. Charo López, buenos días.
19: Buenos días. Hasta ahora tenemos unos 17 grados de temperatura y cielo despejado. Y en local, el Ayuntamiento destinará los 650.000 euros del Plan Extraordinario de la Diputación a la reforma de la Avenida de Portugal.
2: Parada también en Mérida. María Díaz, buenos días.
20: Buenos días. En Mérida los termómetros marcan ahora mismo unos 18 grados, aunque la previsión es que suban hasta los 36 de máxima. Y en crónica local, el ayuntamiento recibiría 36 millones y medio de euros tras la convalidación del Real Decreto Ley de Remanentes y FES, que previsiblemente se aprobará en menos de 30 días.
2: Y vamos al norte de la región para ver cómo amanece en Plasencia. Jimena Matías, buenos días.
21: ¿Qué tal, Javi? Pues aquí amanecemos con el cielo despejado y temperaturas que alcanzan ya los 19 grados y que subirán hasta los 34. El pregón de Baby García y el concierto de Hueco son los plazos fuertes de este miércoles. Comienzan las ferias de Plasencia que se dilatan hasta el domingo.
2: Y vamos con la información deportiva. El mercado depara novedades en Primera Federación. José Antonio Reina, buenos días.
22: Buenos días. El mercado de fichajes deparó novedades en 3 de nuestros 5 equipos de Primera Federación. Alfonso Liceras, procedente del Estepona, es el tercer refuerzo del Extremadura. El guardameta jugó años atrás en el cacereño. Jacobo Martí es la novena baja en la plantilla del Mérida, en la que todavía quedan 6 futbolistas pendientes de conocer su futuro. Además, Vicky es la primera renovación del Sport Extremadura.
2: Y miramos también a las carreteras, sepamos cómo se circula hasta ahora. Dirección General de Tráfico, José Antonio Pedrosa, buenos días.
23: Muy buenos días, ¿qué tal? Arrancamos la jornada de miércoles con tranquilidad por el momento en las carreteras extremeñas, sin ninguna incidencia a esta hora de la mañana. Tan solo van a encontrar algo de tráfico lento en la salida de la capital, ya de Mérida por la 66 en Calamonte. Al margen de ello, en el resto de vías a esta hora prima la tranquilidad y, como decía, sin ninguna incidencia destacable. Aún así les pedimos mucha precaución en carretera.
2: Por cierto, que se circulan por la 66 en sentido Gijón a la altura de Cañaveral. Hay diferentes focos de incendios, pequeños focos cuyo origen podrían estar en la avería de los neumáticos de un camión. Trabaja en esos momentos allí la Guardia Civil de Tráfico, que mantiene el corte provisional del carril derecho de la 66 entre los kilómetros 509 y 492, ya saben, a la altura de Cañaveral en la 66. Víctor Sánchez está en los mandos técnicos, Carmen Castaños en producción. Saludos de Javier Trinidad en nombre de todo el equipo. 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Comenzamos. Y comenzamos hablándoles de sanidad, porque esta mañana se reúne el Ministerio de Sanidad con las comunidades autónomas en un Consejo Interterritorial del Sistema Nacional de Salud extraordinario y que se prevé tenso porque se va a abordar la reforma del Estatuto Marco y la huelga de médicos. Entre los puntos a discutir, la jornada laboral o las horas de guardia. El comité de huelga mantiene una concentración frente al Ministerio el próximo lunes. Así empezaría la quinta semana de huelga nacional de facultativos, Juan Carlos.
14: Y sobre la mesa, en esa reunión extraordinaria de este miércoles del Consejo Interterritorial, estaría un acuerdo decisorio sobre el límite máximo de guardias del personal médico y el establecimiento de la jornada ordinaria de 35 horas. El anteproyecto contempla además la reducción de las guardias de 24 horas, fija un límite de 17 de guardia con un máximo de 45 horas, tanto de trabajo semanal, sumando la jornada y las guardias. La ministra de Sanidad, Mónica García, decía en el Senado la pasada tarde que ahora es el momento de que los territorios voten esos puntos a tratar.
0: Vamos al Consejo Interterritorial para que las mesas propias, las 35 horas, el abono de las guardias, todo eso de competencia de las autonomías, que es parte de los requerimientos del Comité de Huelga, sea votado en el Consejo Interterritorial.
14: De este modo respondía la ministra a la senadora del PNV, Nerea Aedo, quien le reprochaba que las huelgas están afectando mucho a la población al suspenderse citas programadas.
6: Y lo que ha demostrado, señora ministra, es o desinterés o incapacidad total para negociar, porque mientras las huelgas, una semana al mes, no van a tocar al ministerio, pero suponen un gran impacto asistencial.
14: La senadora del Partido Popular, Rosa María Romero, criticaba a Mónica García por su gestión en general.
5: Mire, va a pasar a la historia como la peor ministra de Sanidad de la historia de España. Y mire que lo tenía difícil con sus antecesores. Pero claro, a usted lo único que le preocupa y le ocupa es su candidatura de Más Madrid.
14: Le replicaba la ministra diciéndole que la primera reforma sanitaria desde el año 2003 la ha tenido que hacer un gobierno progresista.
0: ¿Esto es lo que les molesta? Que sea la primera reforma laboral sanitaria en 23 años que nuevamente sea un gobierno progresista el que lo haga.
14: Estaba prevista una reunión este martes de todas las comunidades autónomas para debatir una posición común de cara al Consejo Interterritorial de Salud de hoy miércoles.
2: Y adiós al cúter en las farmacias. El Ministerio de Sanidad va a implantar un sistema digital para acabar con el cupón de los medicamentos. Sanidad eliminará el tradicional cupón, lo va a sustituir por un sistema digital de verificación. Ya aprobado el decreto en el Consejo de Ministros, se va a implantar de forma gradual en las distintas comunidades autónomas. Y hoy, otra cita destacada en la Asamblea. Los altos cargos de la Junta van a comenzar a explicar en la Comisión de Hacienda los presupuestos de 2026 tras superar este martes su primer trámite parlamentario. La mayoría de PP y Vox rechazaba las enmiendas a la totalidad de PSOE y Unidas por Extremadura, y las cuentas siguen su trámite. Tras el pleno, la presidenta de la Junta mostraba su satisfacción. Aseguraba María Guardiola que la oposición no ha presentado alternativas con esas dos enmiendas a la totalidad.
1: No hay alternativa política, que lo único que se quiere es hacer oposición destructiva, que no hay una propuesta alternativa de gobierno. Hemos presentado un presupuesto muy bueno para la gente que piensa, los extremeños, que los pone en el centro.
2: Fueron más de 6 horas de debate de cara a cara entre los diferentes grupos, sobre todo de la oposición, con la consejera de Hacienda, con Elena Manzano. 6 horas de debate que nos resume así Diana Calderita.
3: Cuentas que podrían haber contado con el apoyo del PSOE bajo esta condición.
4: Presentamos una enmienda a la totalidad, no de unos presupuestos, sí de un modelo. Una enmienda a la totalidad a cerrarle la puerta de los gobiernos, a la ultraderecha, al odio. Cese inmediatamente a los consejeros de Vox. ¡Échelos! ¡Y ya tiene ustedes cuentas!
3: Lo defendía Álvaro Sánchez Cotrina, que tras ello criticaba a la Junta por ofrecer ventajas, decía, a las rentas altas, también por privatizar servicios públicos básicos como la sanidad, las residencias de mayores o la educación. Una crítica que también llegaba desde Unidas por Extremadura, que insistía en los recortes previstos para cooperación y para los sindicatos, y renegaba de la política fiscal de la Junta. José Antonio González Frutos.
24: La misma historia de siempre, jugar con la escasez de los de abajo para ocultar los intereses que se defienden. La misma miseria de siempre, la misma miseria que ha hecho tradicionalmente la derecha populista y autoritaria.
3: La consejera respondía, criticaba ambas enmiendas y les pedía a los grupos de la oposición que aportasen medidas concretas. Elena Manzano defendía así sus cuentas.
25: Vocación máxima de servicio público. Destinamos cada céntimo a lo que nos piden de ideología. Nada en estos presupuestos.
3: Los socios de gobierno incidían en que estos presupuestos generales cumplen con lo pactado y ponen en el centro a las familias extremeñas. Inés Checa, Vox, José Ángel Sánchez Juliá, PP.
7: Los ejes de nuestros presupuestos se estructuran en apoyo real a nuestras familias, fomentando la natalidad. Nuestras familias son las primeras en todo.
8: Estos presupuestos demuestran estabilidad y dan respuesta al mandato de las urnas, al mandato de los extremeños.
3: Tras un larguísimo debate de casi 6 horas, las cuentas generales continuarán su trámite parlamentario este miércoles y jueves. Los altos cargos de la Junta detallarán las cuentas por consejerías y el viernes se abre el plazo para presentar las enmiendas parciales. Ya a finales del mes de julio, los días 29 y 30, nuevo debate para su aprobación definitiva.
2: Y en las Cortes de Castilla y León han reelegido como presidente Alfonso Fernández Mañueco, que inicia su tercer mandato al frente de la Junta de la Comunidad Vecina y de nuevo en coalición con Vox. En breve iniciará además su negociación con la formación de Abascal, el presidente en funciones andaluz, Juanma Moreno, para asegurar su investidura al frente de la Junta de Andalucía. Vox aún ha aclarado si exigirá entrar en el futuro gobierno, aunque se ha advertido de que hará valer el peso de sus 15 escaños en las conversaciones. Y relevo también, y por sorpresa, en el Ayuntamiento de Plasencia. Fernando Pizarro ha anunciado este martes su renuncia a la alcaldía para pasar a dirigir la Fundación Academia Europea e Iberoamericana de Yuste. Cierra así un ciclo de 15 años en el Ayuntamiento y cederá el testigo al actual teniente de alcalde, David Dóniga. Ana Grajera.
9: La renuncia sorprendió más porque esa misma mañana, la mañana del martes, en el informativo a primera hora, fue preguntado por su futuro político. Esto decía Fernando Pizarro.
10: Te puedo asegurar que más pronto que tarde, pues la decisión la conoceréis.
9: Solo unas horas después hacía público el anuncio de su renuncia en una convocatoria ante los medios. Una decisión que se precipitaba, pero que estaba muy pensada, decía muy emocionado.
11: Estoy especialmente orgulloso de que el gobierno pues acuerde de mí para desarrollar una tarea tan excepcional como la de la Academia Europea Iberoamericana de Yuste, ¿no?
9: Fernando Pizarro dijo que se va satisfecho por, entre otras cosas, el desbloqueo de la reforma de la avenida Martín Palomino o la subida de la población. También por la llegada a Plasencia de la exposición Las Edades del Hombre, por la declaración de la Semana Santa Placentina como fiesta de interés turístico nacional o por la evolución de la deuda pública. En el saldo negativo, no haber cerrado el plan de bacheo en la ciudad o no haber cristalizado el proyecto de la residencia de mayores en los pabellones militares. El lunes será efectiva su renuncia en un pleno municipal que ha presidido 15 años, al que llegó compaginando su profesión como maestro de música con su primera concejalía, la de educación. En 2011 logró su primera mayoría absoluta, la primera de 4 consecutivas. Fue también durante un tiempo portavoz de la ejecutiva regional de su partido y en 2022 presentó su candidatura alternativa a la de María Guardiola para dirigir el Partido Popular Extremeño. Terminó por retirarla. En su despedida ha recordado a Fernández Vara, también a Charo Cordero, y ha agradecido el consenso con los grupos políticos de la oposición.
2: La presidenta de la Junta, María Guardiola, ha mostrado su orgullo por incorporar a Pizarro a su gobierno en la Fundación Yuste. Desde el PSOE, Isabel Gil Rosiña afea las distintas varas de medir ante decisiones similares.
12: Pues siento orgullo máximo de poder incorporar al gobierno a un alcalde como Fernando, a una muy buena persona y a un grandísimo político. 15 años al frente del Ayuntamiento de Plasencia, 4 mayorías absolutas.
26: Si hoy un alcalde del Partido Socialista, después de una larga trayectoria, porque así lo han decidido sus vecinos, hubiera dimitido y lo hubiéramos colocado en otra institución pública dependiente de la Junta de Extremadura, ustedes a esta hora estarían a ese alcalde socialista despellejándolo, matándolo, civil y políticamente.
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2: Visto para la sentencia el juicio que investiga por prevaricación y tráfico de influencias a 11 personas por el contrato del hermano del presidente del gobierno en la Diputación de Badajoz, terminaba con el alegato final de las últimas defensas y el uso del turno de última palabra por parte de 5 de los 11 acusados. Ahora pendientes del fallo que probablemente conozcamos ya en el mes de julio, Beatriz.
28: Junto a David Sánchez, en el banquillo el expresidente de la institución provincial y otros 9 acusados de prevaricación y tráfico de influencias. Se les ha ofrecido dirigirse al tribunal por última vez. No lo ha hecho David Sánchez, pero sí Miguel Ángel Gallardo, que asegura que ya han sido condenados públicamente.
29: Ese juicio mediático que algunos hemos sufrido durante algo más de 2 años y del que se pueden sentir orgullosos, ya han ganado el juicio social. Independientemente de lo que salga en esta sala, está claro que nos han condenado socialmente. Pero en cualquier caso, señoría, reiterar mi inocencia y también de las personas que estamos en el banquillo.
28: Una presión mediática a la que también han hecho referencia los demás acusados que han tomado la palabra. Recordamos que tras el cambio de calificaciones, las acusaciones piden entre 3 y 6 años de prisión para David Sánchez y entre 3 y 4 para Gallardo. Consideran que el informe de la UCO prueba que las plazas de David Sánchez y de su amigo Luis Carrero estaban dadas. La Fiscalía y las defensas, por su parte, piden la absolución. Aseguran las defensas que no se ha demostrado de quién partió la idea de crear la plaza que ocupó a David Sánchez, ni que Pedro Sánchez influyera en ello. Tampoco sé que la modificación de esa plaza o la contratación de Luis Carrero respondiera a intereses de David Sánchez. La sentencia podría hacerse pública en el mes de julio.
2: Un juicio seguido con interés también en clave política. La ministra portavoz, Elma Saiz, reiteraba sus dudas sobre la acusación y mantenía su confianza en la justicia. Desde Vox se muestran convencidos de que habrá condena, mientras que la portavoz popular en el Congreso, Esther Muñoz, a la espera de sentencia, señala conductas poco éticas.
13: La propia Fiscalía ha pedido la absolución. Como saben, quienes mantienen la acusación son el Partido Popular, Vox y algunas asociaciones de ultraderecha. Dicho esto, confianza en que la justicia haga justicia.
15: Nos estamos convencidos de la existencia de los delitos por los cuales se acusan al hermano del presidente del gobierno y vamos a llegar hasta el final para que asuma sus responsabilidades.
16: Respeto a los procedimientos judiciales y vamos a ver efectivamente si sus conductas han sido delictivas o no lo han sido. En cualquier caso, han estado fuera de toda ética.
2: Y la Junta va a recurrir la suspensión cautelar que el Tribunal Superior de Justicia de Extremadura ha dictado al decreto que modificaba distintas zonas CEPA, entre ellas la de Valdecañas, y que dejaba fuera de la protección al complejo Marina Isla de Valdecañas. La consejera de Industria, Mercedes Morán, defiende que en ese decreto se aplicaron, dice, datos objetivos.
17: Como solo se ha basado en decisiones técnicas que ha llevado a cabo un equipo de funcionarios con una metodología que no existía en el momento de establecer esas declaraciones de espacios protegidos, pues nosotros recurriremos esa decisión con respeto total al tribunal, por supuesto, como no puede ser de otra manera.
2: Morán añade que los servicios jurídicos del Gobierno regional ya estudian esa suspensión cautelar para recurrirlo. Lo decía en Solana de los Barros, donde ya funciona la planta solar de la empresa italiana Plenitude, la mayor de esta empresa en el mundo. Son 330 megavatios de potencia que darán energía a casi 200.000 hogares al año. Son dos parques solares y el año próximo, señala la directora general de esta empresa, María Angiola Molicone, se instalarán baterías de almacenamiento para hacer una instalación híbrida.
18: Con toda la cartera que tenemos de proyecto ya en construcción, en operación, y queremos hacerlo también aquí, en Reino Pool. La idea es hibridar esta planta con batería para que la gestión de la energía producida sea más eficaz.
2: Y este martes se declaraban 3 incendios forestales en nuestra región, en Herrera del Duque, en Hinojosa del Valle y Arroyo de San Serván, los 3 ya controlados. Además, medios extremeños colaboran en la extinción del importante fuego originado en Huelva, que afecta ya a unas 3.600 hectáreas.
28: La noche la Junta y el Infoex movilizaron a 4 maquinistas, un agente del medio natural y un técnico de extinción, así como 2 bulldozers desde Hoyos y Zafra para colaborar en la extinción del incendio forestal de Villanueva de los Castillejos en Huelva, que ha afectado a más de 3.600 hectáreas. Ha obligado además a evacuar a 365 personas y ha cortado la carretera a 495 debido al denso humo. Principalmente el sindicato Gusto insiste en que, pese a los anuncios del gobierno autonómico, los bomberos sufren las mismas carencias de personal y recursos que el año pasado. Piden unos 400 efectivos más. José Ángel Calvo, de Solar, bombero forestal.
19: Continuamos con exactamente el mismo número de unidades de extinción, el mismo número de bomberos forestales. No hay 1.200 efectivos trabajando. No llegamos ni a 1.000 bomberos forestales, exactamente, insisto, el mismo número del año pasado.
28: El pasado 7 de junio, fuentes de León publicaba un comunicado en el que adelantaba 15 minutos el lanzamiento de los fuegos artificiales, fuegos para cumplir la normativa. El pueblo entraba en riesgo alto de incendios a partir de las 12 de esa noche, por lo que decidieron adelantarlos, algo que critica Ecologistas en Acción, mientras que el alcalde se asegura que se cumplió la normativa. Carlos Garrón y Ana Fernández.
20: Pero no deja de ser una negligencia, sabiendo cómo está el campo y sabiendo que en cualquier momento pues puede darse un problema grave de incendio, porque una cosa es la normativa y otra cosa es la conciencia, la razón y el buen hacer que tiene que tener un político a nivel local.
21: Que nosotros estábamos dentro de la normativa, que a partir de las 11 de la noche, incluso más tarde de las 11 de la noche, no iba a ser riesgo de alto de incendio, y no había peligro en ningún momento de incendio, simplemente se hizo por lo que marca la normativa.
28: Por su parte, el Ayuntamiento pacense mantiene los fuegos artificiales en San Juan, salvo que se den circunstancias especiales ese día que obliguen a su suspensión.
2: Por cierto, que les recordamos que se han declarado esta mañana 3 incendios forestales junto a la autovía A66 en dirección Salamanca, en el entorno de Cañaveral, es decir, entre Cáceres y Plasencia, en concreto en los puntos kilométricos 509, 519 y 523. Está cortado el carril derecho de la 66 en sentido Salamanca entre los kilómetros 509 y 492, según informa la Guardia Civil de Tráfico. Y el calor es uno de los fenómenos que llevan a los cultivadores de cereales a hablar de una campaña desastrosa este año. UPA da la voz de alarma, asegura que los agricultores están desprotegidos ante las pérdidas que han causado las lluvias de invierno, seguida de esta subida de temperaturas del último mes. Óscar Llanos es el secretario general de UPA UCE Extremadura.
0: Estamos teniendo a día de hoy ya unos rendimientos de más de un 40% de pérdida sobre la producción del año pasado. El grano está prácticamente vano. A todo esto pues se acumula la situación de los costes de producción.
2: Y piden a las administraciones regional y nacional líneas de apoyo directas al cereal de secano para compensar las pérdidas y hacer viables las explotaciones afectadas. Hay más noticias que contarles en primera hora.
28: Urbano Caballo es elegido presidente de Caja Rural de Extremadura con el 94% de los votos y ninguno en contra. La Asamblea Ordinaria de la entidad bancaria le ha vuelto a elegir como presidente tras 12 años de mandato con un apoyo masivo. Caballo agradecía el apoyo y la confianza de los socios en la reunión celebrada en la finca El Toril. También se ha referido a las cifras históricas y al crecimiento con solvencia, prudencia y control del riesgo. En esa línea destacaba la cercanía de la compañía al territorio comprometida con los extremeños.
2: La Junta regula el reparto de fondos para que los centros públicos dispongan de libros de texto y material escolar durante el próximo curso escolar. Cubre infantil de segundo ciclo, primaria, ESO, FP básica y educación especial. La convocatoria moviliza hasta 7 millones de euros para financiar la dotación de materiales. El programa garantiza la gratuidad para el alumnado con menos recursos o con el título de familia numerosa. Los centros deberán pedir los fondos en un plazo de 30 días hábiles desde la publicación.
28: El Gobierno regional también convoca ayudas para financiar libros de texto y material escolar en los centros privados concertados durante el próximo curso. Cuenta con una dotación de casi 2 millones de euros. Podrán acogerse los centros de que impartan infantil de segundo ciclo, primaria, ESO, FP básica y educación especial. Las familias disponen de 10 días hábiles para presentar solicitudes en los centros tras la publicación. Los centros deberán formalizar su proyecto de necesidades en Rayuela en un plazo de 30 días hábiles.
2: 2 millones de euros es el crédito máximo disponible para las subvenciones destinadas a proyectos de FP dual intensiva. El curso que viene, el Ejecutivo Autonómico concede ayudas a todas las entidades que cumplen los requisitos tras recibir 11 solicitudes y verificar su documentación. Las cuantías se calculan a razón de 5,5 euros por hora subvencionable. Según los planes formativos, la actividad deberá desarrollarse entre septiembre de este año y julio de 2025 y julio de este año.
28: Comprar una vivienda en Extremadura en 2025 precisó destinar íntegramente el sueldo bruto de 4,2 años, es decir, 51 meses de sueldo bruto, una cifra que es ligeramente superior a los 4,1 años que se necesitaban en 2024, según un estudio de Infojobs y Fotocasa. Con estos datos, la región se sitúa como la comunidad autónoma donde se destina menos tiempo al pago de una vivienda en propiedad, según el estudio basado en datos de los sueldos medios de las ofertas de empleo de esa plataforma.
2: Y la Sociedad Española de Neumología ha otorgado el primer premio de los premios periodísticos Año SEPAR 25-26 de los trastornos respiratorios del sueño a nuestro compañero Juan Carlos Acosta por las entrevistas y contenidos divulgativos emitidos esta semana en el programa El Mejor Día de la Semana. El galardón reconoce la calidad periodística, el rigor divulgativo y el compromiso con la sensibilización social sobre los trastornos respiratorios del sueño, una temática de gran impacto en la salud pública. La Policía Nacional detiene a dos personas, un joven de 27 años y una mujer de 20, por sextorsión a un hombre de 35 que llegó a pagar más de 30.000 euros para evitar que se difundiesen imágenes íntimas. El detenido ha ingresado ya en prisión. Raúl González es el portavoz de prensa de la Policía Nacional.
1: Llegó a la plena identificación del presunto responsable del ilícito, así como de un familiar, que era titular de la cuenta bancaria donde fueron realizando los ingresos solicitados. Motivado todo esto fue el pasado 13 de mayo cuando procedieron a la detención.
2: Y por otro delito, por apropiación indebida, investiga la Guardia Civil a un asesor de Zalamea de la Serena que supuestamente se apropió de unos 200.000 euros de una herencia con un poder notarial para poder gestionar los bienes de la víctima, un varón con discapacidad. Y en Badajoz se busca un vecino desaparecido el domingo. David tiene 33 años, fue visto por última vez el domingo por la tarde. Las fuerzas de seguridad han confirmado la existencia de una denuncia por desaparición y solicitan la colaboración ciudadana para ayudar a localizarlo. Sus vecinos se hicieron ayer una batida sin resultados.
28: Batida por el barrio en el que vivían, suerte de Saavedra, pero ampliada al resto de la ciudad y convocada por familiares, amigos y la vecindad del barrio, angustiada por la desaparición de David, a quien se vio por última vez el domingo por la tarde. Marta es su hermana.
4: No se sabe nada desde hace 48 horas y ha desaparecido en el mismo barrio. Fue a la tiendita, aquí en suerte de Saavedra, y hay una cámara de un bar que lo graba. Como va para una dirección, para una tienda, y ahí ya no se ve más. Como entró en una tienda, ya no sabemos nada más.
28: La Policía Nacional trabaja en distintas líneas de investigación para tratar de encontrarlo lo antes posible, aunque no pueden facilitar más información sobre este caso.
2: Pues así hemos llegado a las 8:30 de la mañana. Seguimos en Primera Hora en Canal Extremadura Radio, muy pendientes hoy de una cita, la interterritorial del Consejo de Salud, en el que Gobierno y comunidades autónomas se van a reunir por primera vez tras la aprobación del Estatuto Marco y a solo 5 días de la nueva huelga de médicos. La ministra insiste en que la responsabilidad ahora es de las comunidades.
5: El Ministerio ha hecho su trabajo. Ha puesto su primera piedra para poner límites y obligar a las comunidades autónomas a que mejoren las condiciones laborales de los profesionales. Las comunidades autónomas tienen ahora mismo la llave para eliminar esas huelgas.
2: Los consejeros de Sanidad se reunían este martes para consensuar una postura común, mientras en el Senado PP y PNV cargaban contra la ministra.
6: Mire, va a pasar a la historia como la peor ministra de Sanidad.
7: Y lo que ha demostrado, señora ministra, es o desinterés o incapacidad total para negociar.
2: Y en otro parlamento, en la Asamblea, esta mañana también empezarán a comparecer ya los altos cargos de la Junta para explicar los presupuestos de 2026 tras tumbar este martes PP y Vox las enmiendas a la totalidad que habían presentado Unidas por Extremadura y PSOE, que llegó a ofrecer su apoyo a Guardiola a cambio de echar a Vox del gobierno.
8: Cese inmediatamente a los consejeros de Vox, échelos y ya tienen ustedes cuentas.
14: Ha verbalizado y ha ido en contra de un 60% de los extremeños que nos sitúan aquí.
2: Relevo por sorpresa en el Ayuntamiento de Plasencia. Fernando Pizarro deja la alcaldía tras 15 años para dirigir a partir de la próxima semana la Fundación Academia Europea e Iberoamericana de Yuste.
11: Estoy especialmente orgulloso de que el gobierno pues se acuerde de mí para desarrollar una tarea tan excepcional como la de la Academia Europea Iberoamericana de Yuste, ¿no?
2: Visto para sentencia el juicio por la contratación del hermano del presidente del gobierno en la Diputación de Badajoz, David Sánchez no utilizaba su turno de última palabra, sí lo hacía Miguel Ángel Gallardo para reiterar su inocencia y la de todos los acusados.
29: Ya han ganado el juicio social. Independientemente de lo que salga en esta sala, está claro que nos han condenado socialmente.
2: La Junta recurrirá a la decisión del Tribunal Superior de Justicia de suspender el decreto que modificaba varias zonas CEPA y que dejaba fuera el complejo Marina Isla de Valdecañas. Insisten en que es una cuestión técnica.
17: Tenemos una metodología mucho más eficiente, la metodología LIDAR, que establece, puede establecer exactamente cuáles son los verdaderos límites de esa CEPA.
2: Adiós al cúter en las farmacias. El Ministerio de Sanidad va a implantar un sistema digital para acabar con el cupón de los medicamentos. Ya ha aprobado el decreto, se va a implantar de forma gradual en las comunidades autónomas. Y el Papa León XIV ya está en Barcelona, donde participaba ante 40.000 personas en una vigilia en el Estadio Olímpico. Hoy va a visitar la Abadía de Montserrat, la Cárcel de Briens y la Sagrada Familia en el centenario del nacimiento de Gaudí. Vamos ya con el repaso a la actualidad de las grandes ciudades de la región y vamos a comenzar hoy en Plasencia, donde comienzan las ferias y fiestas de la ciudad. Lo hace oficialmente tras vivir la preferia desde el pasado fin de semana y con novedades en la programación y la previsión de atraer a miles de vecinos y visitantes. Jimena Matías.
3: Sí, feria que se inaugura este miércoles previo a los dos días, jueves y viernes, que son fiesta local. Ferias que esperan recibir miles de personas. Javi, por ello, cuenta con un dispositivo de 150 personas que trabajarán en el servicio de limpieza, en el dispositivo de seguridad, que estarán coordinados Policía Local, Nacional y Guardia Civil, y también se establece un plan especial de movilidad que cierra el acceso al tráfico al casco histórico. Fernando Pizarro, alcalde placentino.
9: Será de tal manera que la gente pueda vivir en la calle La Feria, solo está permitido el acceso por determinadas calles a los residentes, como es normal, y se elimina el aparcamiento también. Nosotros tenemos un cinturón de aparcamiento alrededor del casco histórico que permite precisamente que los coches no se adentren por necesidad en el casco histórico, y por otra parte, pues sí que hay un control de la movilidad en la zona donde está el ferial.
3: Las ferias dan además un impulso al sector de la hostelería. De hecho, un 30% de los beneficios del sector se producen en estas fechas, unas ferias que se prolongan hasta el lunes, cuando tendrá lugar el Día del Niño en el ferial.
2: Gracias, Jimena. En Badajoz, del Pleno Municipal va a dar hoy el visto bueno a la licitación de la obra para terminar la piscina de la margen derecha. Nina Flores.
10: Será en una sesión extraordinaria. Recordamos que esta obra, que comenzó en 2019, lleva parada más de 4 años. El Ayuntamiento ya tiene el proyecto para terminarla, que es lo que se licitará hoy. La inversión prevista es de 12 millones de euros, de los que la Junta de Extremadura aporta casi 4. Serán 10.000 metros cuadrados de instalaciones, con 2 vasos en el exterior, uno de ellos infantil, y piscina olímpica cubierta. Ignacio Brajera es el alcalde.
12: Que ahora, con este paso, y si nada se tuerce, vamos a poder ver en los próximos meses no solo licitada, sino adjudicada esta obra, y espero que en marcha, que esta piscina, esta infraestructura va a convertir a la ciudad en un referente de la natación y de los deportes acuáticos, y nos va a permitir poder atraer no solo a deportistas, sino también a competiciones de alto nivel.
10: Y el Grupo Municipal Socialista denuncia el cierre del Colegio de Alvarado. Silvia González es su portavoz.
22: La Junta sabía que el centro venía perdiendo alumnado y tenía que haber actuado antes. La escuela rural no se defiende con discursos, se defiende manteniendo abiertos los servicios que permiten que las familias se queden.
10: Consideran que el alcalde debería haber intervenido para evitar el cierre.
2: Gracias, Nina. En Cáceres, el Ayuntamiento va a destinar 650.000 euros del Plan Extraordinario de la Diputación a la reforma de la Avenida de Portugal. Charo López.
23: Cantidad que llegará a las arcas municipales del Plan Extraordinario de Inversiones de la Diputación y se destinará a la reforma integral de esta vía. El presupuesto municipal de este año ya recoge una partida de 70.000 euros para la redacción del proyecto de mejora y otros 100.000 euros para la redacción del proyecto de la avenida Rodríguez de Ledesma, ya que el objetivo es remodelar ambas vías. Alcalde de Cáceres, Rafa Mateos.
24: Y con esos 650.000 euros hemos dado instrucciones a los servicios técnicos que se rellene y que se cumplimente la documentación para incluir la reforma de Avenida de Portugal dentro del Plan Extraordinario de Diputación.
23: Y en cuanto a la Avenida de la Montaña, una sola empresa que tiene solvencia acreditada, según avanzaba el alcalde, se ha presentado a la licitación del proyecto. Hoy se celebra mesa de contratación para abrir la oferta económica y, si esta cumple los requisitos previstos en el pliego, se hará propuesta de adjudicación. Este proyecto cuenta con un presupuesto de 2,7 millones de euros y un plazo de ejecución de 18 meses.
2: Gracias, Charo. Y en Mérida, el Ayuntamiento podría utilizar 36,5 millones de euros gracias al Real Decreto Ley de Remanentes y FES presentado en la Comisión de Haciendas Locales de la FEM, María Díaz.
25: Dinero que se destinará a actuaciones necesarias para la ciudad. Está previsto que el decreto se convalide en menos de 30 días y supondrá un impulso para los ayuntamientos, diputaciones y cabildos. El alcalde Antonio Rodríguez Osuna se muestra muy satisfecho con el trabajo del Grupo Socialista de la FEM.
26: Va a suponer un fuerte impulso para el conjunto de todos los ayuntamientos, diputaciones, cabildos, por esta financiación de casi 30.000 millones de euros que van a recibir todos estos ayuntamientos, diputaciones, cabildos, gracias a este Real Decreto Ley que esperamos que se convalide.
25: Por otro lado, esta tarde comienza la Semana Cultural de la Zona Sur con el pregón del periodista Juan Carlos Acosta. Él mismo nos contaba en qué se ha inspirado.
27: Un pregón vecinal para anunciar las fiestas y la Semana Cultural con reminiscencias del pasado, que eso a la gente le gusta mucho, saber dónde se compraban las tiendas, la carnicería, la pescadería, la chuche, dónde iba la gente, los muchachos que jugaban allí con el barro hasta arriba y lo que ha cambiado el barrio.
25: La jornada de hoy se enmarca en una programación que dura hasta el domingo con un amplio repertorio de actividades culturales, festivas y de convivencia.
2: Y vamos a recorrer la actualidad de otros municipios. Comenzamos en Valverde de Burguillos, que acoge este viernes la tercera edición del Rural NEP Fest, jornada en la que el mundo rural se reivindica, María.
25: Organizado por la Fundación Repoblación, el Rural NEP Fest cuenta con una programación que combina entrevistas, talleres, convivencia y gastronomía para reivindicar el mundo rural y sus oportunidades. La jornada se desarrollará en torno a la Fuente del Pilar y la Casa de Cultura, con actividades desde la mañana hasta la noche. Entre los temas a tratar está la innovación, energía, emprendimiento y cooperación rural. El cierre llegará a las 10 de la noche con el concierto de Victoria Galván.
2: En Cabezabellosa han encontrado un tesoro de lagares rupestres con usos desconocidos gracias a la colaboración ciudadana y la tradición oral.
25: Este municipio cacereño se ha convertido en uno de los principales escenarios de investigación de la península ibérica. Una campaña arqueológica ha permitido documentar 37 lagares, consolidando a este pueblo como uno de los principales casos de estudio. El proyecto cuestiona que estas estructuras se utilizaran únicamente para la producción del vino. Plantean que pudieran tener otros usos. Uno de los aspectos más innovadores del proyecto es el uso de metodología multidisciplinar, así como la implantación de la población local, que colaboraron en la localización de los lagares a través de la tradición oral.
2: Y por último, Valencia de Alcántara celebra la 12ª edición del Día de la Mormentera el próximo sábado.
25: Este postre legado andalusí une tres culturas gracias a su receta milenaria que mezcla almendra, especias o miel. El programa de esta jornada marida su historia con la participación de los más pequeños, con talleres de elaboración tradicional, juegos populares y conciertos. Eso será a partir de las 11 de la mañana, mientras que por la tarde, a partir de las 9, habrá una degustación de mormentera con un ticket por persona. En las últimas ediciones ha llegado a batir récord con más de 3.000 dulces artesanos. Esta edición pretenden superar.
2: Vamos ya con la crónica nacional e internacional, que sigue pasando por Oriente Próximo, porque Irán está atacando bases de Estados Unidos y eleva la tensión en la región. Jorge Solís, buenos días.
0: ¿Qué hay? Buenos días. Sí, Irán ha lanzado durante la madrugada varios ataques contra una base estadounidense en Jordania y otros objetivos en países como Bahrein o Kuwait. Irán asegura que responde así a la ofensiva militar lanzada por Estados Unidos cerca del estrecho de Hormuz y al derribo de un helicóptero Apache estadounidense. El presidente Donald Trump, por su parte, ya ha advertido de que la respuesta va a ser muy firme. Mientras tanto, el gobierno iraní reivindica su derecho a defenderse y avisa a los países de la región de que no va a permitir que su territorio se utilice para operaciones militares. La escalada aumenta la preocupación por una posible extensión del conflicto en Oriente Próximo.
2: Y a nuestro país, León XIV dedicará su segunda jornada en Barcelona a Montserrat y la Sagrada Familia.
0: Sí, el Papa León XIV va a dedicar este miércoles su segunda jornada en Barcelona a algunos de los lugares más emblemáticos de Cataluña. La agenda va a comenzar con una visita a la prisión de Brians, continuará en la abadía de Montserrat, donde va a presidir una oración junto a la Escolanía, y ya por la tarde se reunirá con entidades sociales en el barrio del Raval y celebrará una misa solemne en la Sagrada Familia, donde va a bendecir la Torre de Jesucristo. Al acto está previsto que asistan los reyes Pedro Sánchez y el presidente de Cataluña, Salvador Illa. Ayer, ante más de 40.000 personas en el Estadio Olímpico, el pontífice pidió moderación política y sorprendió al dirigirse a los fieles con varias palabras en catalán.
1: Estimados hermanos y hermanas, comienzo la meva gran gozo comienzo mi visita rezando esta homilía con todos vosotros.
2: El gobierno destinará 368 millones a mejorar la eficiencia energética de hospitales y climatización de colegios.
0: Es una de las medidas aprobadas por el Consejo de Ministros. Ha aprobado una partida de 168 millones de euros para financiar actuaciones de climatización en hospitales y en centros de salud. Los fondos se van a transferir a las comunidades autónomas, que serán las encargadas de gestionar los proyectos. Además, el gobierno prepara otros 200 millones para la climatización de los centros educativos. Lo anunciaba la ministra portavoz, Elma Saiz.
4: Los efectos del cambio climático en las aulas tienen consecuencias sobre nuestros hijos e hijas. Por eso el Gobierno de España ha decidido actuar, porque nos tomamos en serio una preocupación lógica de los padres y también de los profesionales de la educación.
2: El juez del caso Plus Ultra pide a Estados Unidos autorización para usar mensajes que mencionan a Zapatero.
0: Sí, se trata del móvil del exdirectivo de la aerolínea, Rodolfo Reyes, cuyo contenido fue analizado por una agencia de seguridad estadounidense y contiene referencias al expresidente José Luis Rodríguez Zapatero y a sus supuestas gestiones relacionadas con la ayuda pública de 53 millones de euros concedida a la aerolínea durante la pandemia. El magistrado busca ahora que puedan utilizarse formalmente en un eventual juicio. La petición llega después de que se conociera que las autoridades estadounidenses tardaron cerca de 5 años en remitir a España el contenido de esas comunicaciones.
2: Irlanda del Norte ha sufrido violentas protestas anti-inmigrantes después de que un hombre de origen sudanés tratase de decapitar a otro.
0: Sí, la ciudad de Belfast ha vivido una noche de disturbios después de que un hombre de origen sudanés haya sido acusado de intentar asesinar a otro varón en un ataque con un cuchillo que quedó grabado en vídeo. Las imágenes circularon masivamente por redes sociales y han provocado protestas contra la inmigración que derivaron en incendios, ataques a viviendas y enfrentamientos con la policía. La polémica además se ha amplificado después de que figuras como Elon Musk compartieran mensajes de apoyo a las protestas. El primer ministro británico, Keir Starmer, ha condenado tanto la agresión como los disturbios.
2: Y en Portugal, más de 3.500 pacientes siguen ocupando camas hospitalarias pese a tener el alta médica.
0: Sí, lo ha reconocido el Servicio Nacional de Salud portugués. Más de 1.300 de estos casos se deben a la falta de apoyo social o familiar y otros miles esperan a una plaza en centros de cuidados continuados. El fenómeno, conocido como internamiento social, mantiene ocupadas camas hospitalarias por motivos no médicos y lleva años creciendo debido sobre todo al envejecimiento de la población. Las autoridades reconocen que el problema no se va a resolver a corto plazo, aunque aseguran que están aumentando las alternativas asistenciales.
5: En junio, beber y sudar y el fresco buscar.
2: Pues no sé si va a ser fácil buscar el fresco hoy, Carlos, no, porque no suben las temperaturas otra vez.
6: Repetimos, sí, un día más este patrón anticiclónico y no solo volvemos a hablar de una jornada de sol, también de más calor aún, de una nueva subida de las temperaturas que nos va a llevar a máximas de más de 37 grados ya esta tarde en algunas zonas del llano de la mitad sur, por Las Vegas del Guadiana, por ejemplo, pasaremos ya hoy de esos 37 e incluso, aunque de manera puntual, rondaremos esta tarde la raya de los 38 en algunas estaciones. Será por donde más subirán hoy los termómetros, aunque en general lo que veremos esta tarde serán máximas más allá de los 33, de los 35 y hasta de los 36 grados en toda Extremadura, valores apenas 1 o 2 grados por encima de los de la tarde de ayer, con ascensos sobre todo en esa mitad sur, pero quedarán para que hablemos de una jornada hoy con mucho calor y con temperaturas casi más propias de julio, de la segunda quincena de julio incluso, que de este primer tercio todavía del mes de junio. Y ojo, porque los termómetros todavía tienen que subir más a lo largo de esta segunda mitad de la semana. Estamos, por lo tanto, ante un nuevo episodio de calor que también nos va a dejar mínimas por encima de las propias de estas fechas. Unas mínimas que de momento esta mañana todavía rebajan los 15 y hasta los 13 grados, aunque de manera puntual en algunas zonas del suroeste, pero que nos dejan valores que rondan ya también o que apenas bajan de la raya de los 20 grados en zonas del tercio oriental o del norte de Extremadura. Por aquí, por estas comarcas del tercio norte, además, en un primer tramo del día en el que el viento ha vuelto a dejar algunas rachas destacables, por encima de los 40 y hasta de los 50 kilómetros por hora. Un viento aún de norte y noroeste que hoy acabará por rolar ya a nordeste y a levante incluso, y que perderá mucha presencia a medida que avance el día. Todo en un miércoles que volverá a ser soleado además en todas las comarcas. Nos hemos vuelto a levantar con el cielo despejado, apenas con el paso de algunas nubes altas por el norte, muy poco destacables, y a lo largo del día lo que veremos serán tan solo nubes de evolución que comenzarán a crecer en zonas de sierra del extremo norte, más hacia el entorno de Gredos, y hoy además también por las sierras del extremo oriental de la región.
2: Vamos con la información del servicio público. Comenzamos con el precio de la luz. Desciende el coste medio de la electricidad por segunda vez esta semana. Charo López.
23: Sí, enlaza dos descensos consecutivos y el de este miércoles es bastante notable, un 23% respecto al precio medio de ayer. Hoy se sitúa en 38 euros el megavatio hora. Ninguna franja horaria superará los 100 euros. La más cara se situará entre las 9 y las 10 de la noche a 93 euros y las más baratas a partir de las 10 de la mañana y hasta las 7 de la tarde, en las que el coste será inferior a 1 euro el megavatio hora.
2: ¿Y cómo está el precio del combustible hoy?
23: El precio de la gasolina se mantiene en 1,51 euros y el del gasoil en 1,61 euros el litro.
2: ¿Dónde podremos donar sangre este miércoles?
23: En el Centro de Salud San Roque, a las 5:30 a 9:30 de la noche, en el Centro Médico de Esparragalejo, con el mismo horario, y en el Consultorio Médico de Bodonal de la Sierra, de 6:30 a 10 de la noche.
2: Y vamos a terminar con algunas ofertas de trabajo que aparecen en el portal Sexpemplea.
23: En San Vicente de Alcántara buscan un fisioterapeuta para atender a personas dependientes. Se ofrece contrato indefinido con jornada parcial. En Conquista de la Sierra se necesita un director de ocio y tiempo libre para el ayuntamiento. Se ofrece un contrato temporal de 6 meses y jornada parcial. Y en Don Benito necesitan un cortador de jamón. Se ofrece un contrato indefinido, jornada completa y salario según convenio.
2: Oh. 8 y 48 minutos. Vistazo rápido a la prensa digital. Beatriz Rosado, vamos a empezar por canalextremadura.es.
7: Sí, destacamos hasta ahora la desaparición de un joven en Badajoz. Su hermana asegura que entró en una tienda y ya no saben nada más de él. También apuntamos que la Junta defiende unas cuentas históricas centradas en empleo, estabilidad y bienestar.
2: Y vamos a ojear también los diarios regionales. ¿Qué traen?
7: El periódico Extremadura titula Partido Popular y Vox blindan el presupuesto que sella su pacto de gobierno en Extremadura, mientras que el diario hoy destaca los agricultores del Valle del Jerte se sienten acosados por la inspección de trabajo. Ya por último, el diario.es lleva su portada el juicio a David Sánchez visto para sentencia con el alegato final de la defensa. La acusación es una leyenda.
2: ¿Y en los diarios a nivel nacional qué encontramos?
7: Pues en El País leemos el fracaso del caza europeo expone la debilidad de la defensa de la Unión Europea. El Mundo titula Barcelona recibe con júbilo al Papa y silencia el boicot nacionalista. En el ABC, el antiguo jefe de la Guardia Civil censuró los correos entre David Sánchez y su hermano. Y por último, en La Razón leemos el Papa visita a Briams, la prisión más conflictiva.
2: Y vamos también con los deportivos. ¿Qué leemos a esta hora?
7: Pues en el Marca leemos que Argentina calienta motores con otro triunfo y en el Mundo Deportivo el Barça ni se inmuta tras el comunicado del Real Madrid sobre Julián Álvarez.
2: Y vamos a terminar este repaso con una noticia que leemos en el diario hoy de IC o por qué tu pareja te da asco de la noche a la mañana.

0: Bueno, primero, Javi, vamos a aclarar qué es deic, que es un término que se utiliza para mostrar una sensación repentina de rechazo o asco hacia alguien con quien está saliendo o viviendo, a menudo sin razón aparente. ¿Pero qué es exactamente deic y por qué sucede? Bueno, pues según las expertas, deic es una reacción automática que puede ocurrir en cualquier momento, incluso en relaciones largas y profundas, personas a las que querías mucho y de la noche a la mañana pues ya no soportas. Puede ser causada por algo tan simple como la forma en la que respira, come o duerme, o por una acumulación de emociones negativas que no sacamos fuera, y lo que no se saca, ya sabes, pues se encalla. Pero, ¿qué hacer cuando esto sucede? Pues las expertas en este artículo recomiendan algo bastante básico: recordar lo que sí te gusta de tu pareja, suponiendo que te siga gustando algo, claro. Pero esa no es la solución, porque en el artículo aseguran que si sientes de ic, es una señal de que algo no va bien, pero no necesariamente significa que la relación esté condenada al fracaso. Así que, bueno, pues que tienes que arreglarlo, y que si quieres arreglarlo realmente, pues tienes que hablar con tu pareja, algo tan sencillo como eso.
1: Desde luego, sentido común. Gracias, Beatriz. Y en los deportes, el mercado depara novedades en Primera Federación. José Antonio Reina, buenos días.
2: Buenos días. El mercado de fichajes deparó novedades en tres de nuestros seis equipos de Primera Federación. Alfonso Liceras, procedente del Estepona, es el tercer refuerzo del Extremadura. El guardameta también jugó años atrás en el cacereño. Jacobo Martí es la novena baja en la plantilla del Mérida, en la que todavía quedan seis futbolistas pendientes de conocer su futuro. El técnico Fran Beltrán dijo ayer ante nuestros micrófonos que todavía es muy pronto para saber el objetivo por el que lucharán la próxima temporada.
3: Es pronto para decirlo. Vamos a ver cómo se da el mercado, cómo se terminan de cerrar las últimas renovaciones, a qué equipos nos enfrentamos, qué plantillas hacen. Y entonces seguramente estaremos más cerca de poder hacer un juicio de por lo que tenemos que pelear o dónde vamos a estar. Ahora hay un trabajo previo. Es fútbol ficción hablar de objetivos, posiciones y demás, cuando ni tu plantilla está cerrada ni la plantilla de tus rivales está cerrada. Entonces, por ahí no hay problema.
2: En Primera Federación Femenina, Vicky es la primera renovación del Sport Extremadura. En Segunda Federación, Javi Mancha es la novena renovación del Deportivo Don Benito. A día de hoy, Jim Marco es el único futbolista de la pasada temporada que todavía desconoce su futuro. 10 jugadores causaron baja en la plantilla rojiblanca. El delantero Gorka Santamaría, procedente del Intercity y ex del Badajoz, por ahora es el único fichaje del club Don Benitens. En Tercera Federación, Santamaría y Cabeza del Buey suman 5 renovaciones cada uno, con Pelu y Sacha, respectivamente. Asier es la cuarta renovación del Gébora. El Zafra suma 2 fichajes, con Asensio, que procede del Puebla de la Calzada. Al margen del mercado, el Badajoz supera las 3.000 entradas vendidas en solo día y medio para la ida de la final de la fase de ascenso a Segunda Federación el domingo desde las 7:30 de la tarde ante el Club Deportivo Cuarte. Salimos de la región tras ganar en su último amistoso a Perú. España ya se centra en su debut mundialista del próximo lunes. Desde

0: ilustración al zaragozano Jesús Cisneros. Esther Sánchez, ¿qué tal? Buenos días.
1: Hola, muy buenos días, Javi. El jurado ha destacado al ilustrador por la excepcional calidad de una obra potente y expresiva, en la que se produce una perfecta simbiosis entre fuerza, sensibilidad y narrativa visual. También ha señalado que, utilizando una gran variedad de técnicas, Jesús Cisneros muestra una extraordinaria habilidad para, desde la gestualidad y el humanismo, crear escenarios mágicos que sumergen al lector en un mundo sereno y apacible. Como coautor o autor único, ha publicado más de 30 libros de literatura infantil, juvenil y para adultos, así como libros artísticos y experimentales. También ha participado como ilustrador en portadas y en obras colectivas para diversas editoriales en Latinoamérica y Europa. Su trabajo ha sido expuesto en muestras individuales y colectivas en galerías y museos de España, Francia, Portugal, Italia, México o Ucrania. Y también tiene premios en todo el mundo. Más cosas. Los días 13 y 14 de junio se celebra Rural Graf en Arroyo de la Luz, un muro exterior del campo del fútbol municipal. Esos días, el muro se convertirá en un gran lienzo al aire libre en el que cerca de 50 artistas procedentes de distintos puntos de la península y del ámbito internacional mostrarán su talento y creatividad en este evento de graffiti y arte urbano. Hoy es el Día de Portugal, de Camões y de las comunidades portuguesas, y les recordamos que esta noche a las 9 el Museo Bostel Malpartida lo celebra con la lectura dramatizada del célebre poema Ode Marítima, una de las obras cumbre de Fernando Pessoa. Escrito bajo la autoría de su heterónimo Álvaro de Campos, será interpretado por Manuel Weiborg, popular actor, director de escena, productor, cantante y divulgador poético portugués.
2: Entonces no ves solo un espectáculo de un actor interpretando un texto, pero ves también una proyección de imágenes, una creación de ambientes psicológicos, pictóricos y musicales que te van a envolver más dentro del espíritu de la obra y de los sentimientos que el personaje, digamos, de Álvaro de Campos pasa por todo este percurso dentro de la ode.
1: Como citas para hoy, el ámbito cultural del Corte Inglés en Badajoz acoge la obra Los Siete Mares del grupo de teatro Uniteatro de la UMEX a las 8 de la tarde. Esta obra es un homenaje a quienes no renuncian a sus sueños y al esfuerzo de las personas que a su lado consiguen que sus deseos se hagan realidad. El autor de la obra es Miguel Murillo y está dirigida y adaptada por Tony León. Además, en La Enredadera de Mérida, el activista extremeño que participó en la flotilla a Gaza contará la misión de paz a bordo de los barcos atacados por Israel a las 8 de la tarde. Y les recomendamos un libro. Santiago Cambero es un pensador extremeño pacense que lleva años analizando la sociedad y los efectos de determinados hitos en cómo evolucionamos como ser humano. Este sociólogo, agitador de mentes, nos invita en su último libro a reflexionar sobre la felicidad. En Felicracia, el imperio de la felicidad en Occidente, nos conmina a tener pensamiento crítico y a no dejarnos arrastrar por el yugo de la felicidad vacía e impuesta por los grandes polos de poder.
3: Bueno, este libro, como bien decíamos, era generar un pensamiento crítico y autónomo, pero sobre todo de tomar conciencia de la importancia de la felicidad. Pero una felicidad genuina, originaria, duradera en el tiempo, frente a una felicidad en esa cultura felicrática, de esta sociedad felicrática, en la que al final es una felicidad basada en estímulos que contribuyen a que todo sea inmediato, todo sea con una rápida respuesta, en una sociedad repleta de paradojas, de contradicciones.
1: Bueno, pues nos vamos con música portuguesa, Javi, si te parece, que es el día de nuestros vecinos, así que muy feliz día de Portugal, aquellos que nos escuchen.
0: Pues feliz día de Portugal, gracias, Esther.
1: Vamos con Diolinda.

0: Son las 9 de la mañana.
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0: Aquí seguimos en Primera Hora en Canal Extremadura Radio. En unos minutos charlaremos con el portavoz de la Plataforma Nacional 430 Autovía Ya, Saturnino Alcántara, porque esta tarde convocan nueva concentración, esta vez en la provincia de Ciudad Real. También estará con nosotros Javier Escudero, especialista en seguridad vial de Cibex, porque hoy es el Día Mundial de la Seguridad Vial y hay datos preocupantes en cuanto a la seguridad vial de los menores en los vehículos. Pero antes de todo ello, vamos a repasar las noticias más destacadas de este 10 de junio. Beatriz Rosado, ¿qué tal? Buenos días.
2: Buenos días. Acabamos de conocer, Javi, que ha fallecido el motorista de 61 años que ayer ingresaba en el hospital de Don Benito Villanueva tras sufrir un accidente de tráfico en Villar de Rena. Juan Carlos Blasco, buenos días.
3: Saludos, Beatriz. El suceso consistió en el choque de un turismo con su motocicleta en un camino entre las localidades de Palazuelo y Puebla de Alcollarín, dentro del término municipal de Villar de Rena. La víctima fue trasladada en un principio en estado crítico en helicóptero al hospital Don Benito Villanueva, donde finalmente ha fallecido a causa de las graves heridas sufridas en ese siniestro.
2: Por otro lado, si viajan por la autovía 66, sentido Salamanca, a la altura de Cañaveral, es decir, entre Cáceres y Plasencia, verán diferentes focos de incendios. Son focos pequeños, cuyo origen podría estar en la avería de los neumáticos de un camión. En la zona trabajan en estos momentos patrullas de la Guardia Civil, de Seguridad Ciudadana y de Tráfico, junto a bomberos.
3: Y como consecuencia de las labores de extinción y para garantizar la seguridad vial, se ha procedido al corte provisional del carril derecho de la A66, en concreto entre los puntos kilométricos 509 y 492. Se recomienda a los usuarios de la vía circular con precaución y seguir en todo momento las indicaciones de los agentes y servicios de emergencia presentes en el lugar.
2: Por lo demás, en una hora comienza en el Ministerio de Sanidad la reunión del Consejo Interterritorial del Sistema Nacional de Salud Extraordinario para tratar la reforma del Estatuto Marco y la huelga de profesionales médicos. Entre los puntos a discutir, la jornada laboral o las horas de guardia.
3: La ministra de Sanidad, Mónica García, decía en el Senado la pasada tarde que ahora es el momento de que los territorios voten esos puntos a tratar.
4: Vamos al Consejo Interterritorial para que las mesas propias, las 35 horas, el abono de las guardias, todo eso de competencia de las autonomías, que es parte de los requerimientos del Comité de Huelga, sea votado en el Consejo Interterritorial.
3: De este modo respondía Mónica García al PNV, a su senadora Nerea Aedo, quien le reprochaba que las huelgas están afectando mucho a la población al suspender citas programadas. Críticas también a la gestión de la ministra desde la bancada del Partido Popular, Rosa María Romero. Escuchamos a ambas.
5: Y lo que ha demostrado, señora ministra, es o desinterés o incapacidad total para negociar, porque mientras las huelgas una semana al mes no van a tocar al ministerio, pero suponen un gran impacto asistencial.
6: Mire, va a pasar a la historia como la peor ministra de Sanidad de la historia de España. Y mire que lo tenía difícil con sus antecesores. Pero claro, a usted lo único que le preocupa y le ocupa es su candidatura de Más Madrid.
3: El comité de huelga mantiene una concentración estatal frente al Ministerio de Sanidad el próximo lunes, día 15. Así empezaría la quinta semana de huelga nacional de los facultativos.
2: Y cita destacada también esta mañana en la Asamblea, porque los altos cargos de la Junta comenzarán a explicar en la Comisión de Hacienda los presupuestos de 2026 tras superar este martes su primer trámite parlamentario.
3: Recordamos que la mayoría del Partido Popular y Vox rechazaba las enmiendas a la totalidad y Unidas por Extremadura, y las cuentas siguen su trámite tras tumbar el martes, como decimos, las enmiendas a la totalidad que habían presentado ambas fuerzas políticas. Por su parte también le decimos que PSOE ofrecía su apoyo a cambio de echar a Vox del gobierno. Álvaro Sánchez Cotrina y la consejera de Hacienda, Elena Manzano.
7: Cese inmediatamente a los consejeros de Vox, échelos y ya tienen ustedes cuentas.
8: Ha verbalizado y ha ido en contra de un 60% de los extremeños que nos sitúan aquí.
2: Y relevo en el Ayuntamiento de Plasencia. Fernando Pizarro ha anunciado este martes su renuncia a la alcaldía para dirigir la Fundación Academia Europea Iberoamericana de Yuste. Cierra así un ciclo de 15 años en el Ayuntamiento.
9: Estoy especialmente orgulloso de que el gobierno pues acuerde de mí para desarrollar una tarea tan excepcional como la de la Academia Europea Iberoamericana de Yuste, ¿no?
2: Su sucesor será el actual teniente de alcalde, David Dónica. Y visto para la sentencia, el juicio que investiga por prevaricación y tráfico de influencias a 11 personas por el contrato en la Diputación Pacense, el hermano del presidente del gobierno. Ha sido con el alegato final de las defensas y el uso del turno de última palabra por parte de 5 de los acusados. David Sánchez Castejón no ha hecho uso de su palabra, pero sí lo ha hecho Miguel Ángel Gallardo, que asegura ya han sido condenados públicamente.
10: Ese juicio mediático que algunos hemos sufrido durante algo más de 2 años y del que se pueden sentir orgullosos, ya han ganado el juicio social. Independientemente de lo que salga en esta sala, está claro que nos han condenado socialmente. Pero en cualquier caso, señoría, reiterar mi inocencia y también de las personas que estamos en el banquillo.
2: La sentencia podría hacerse pública en el mes de julio. Y la Junta recurrirá a la suspensión cautelar en el Tribunal Superior de Justicia de Extremadura, ha dictado el decreto para modificar la cepa de Valdecañas excluyendo ese complejo residencial. La consejera de Industria, Mercedes Morán, defiende que en ese decreto se aplicaron datos objetivos.
11: Como solo se ha basado en decisiones técnicas que ha llevado a cabo un equipo de funcionarios con una metodología que no existía en el momento de establecer esas declaraciones de espacios protegidos, pues nosotros recurriremos esa decisión con respeto total a la... Al tribunal, por supuesto, como no puede ser de otra manera.
2: Y en Badajoz se busca un vecino desaparecido el pasado domingo. David tiene 33 años y fue visto por última vez por la tarde. Las fuerzas de seguridad han confirmado la existencia de una denuncia por desaparición y solicitan la colaboración ciudadana para ayudar a localizarlo. Los vecinos y vecinas hicieron ayer una batida sin resultados. Marta es su hermana.
12: No se sabe nada desde hace 48 horas. Y ha desaparecido en el mismo barrio, fue a la tiendita, aquí en Suerte Saavedra, y hay una cámara de un bar que lo graba, como va para una dirección, para una tienda, y ahí ya no se ve más, como entró en una tienda y ya no sabemos nada más.
2: Bueno, pues 9 y 7 minutos de la mañana. Vamos a conocer también la previsión del tiempo para las próximas horas. Carlos Benito, buenos días.
13: Buenos días. Siguen una jornada más al alza los termómetros y aunque los ascensos no son ni muy destacables ni van a ser generalizados, sí darán ya para que hablemos hoy de máximas que acabarán por rondar o por superar los 37 e incluso se acercarán a la raya de los 38 grados por algunas zonas bajas de la mitad sur y en general para que en toda Extremadura se superen ya hoy los 33, 35 y hasta los 36 grados de máxima. Valores apenas 1 o 2 grados por encima de los de ayer, sobre todo por la mitad sur, pero que son más propios casi de la segunda quincena de julio que de este primer tercio todavía de junio. Y no solo serán algo más altas las máximas, las que también se paran un poquito por encima de las de ayer, son de nuevo las mínimas, que por el tercio oriental y en el norte rondan o apenas rebajan esta mañana el umbral de los 20 grados en algunas estaciones. En una mañana, otra más, en este tercio norte algo ventosa, aunque el viento de norte y noroeste de estas últimas jornadas acabará ya hoy por rolar a nordeste y a levante incluso y perderá bastante presencia a medida que avance el día. Todo en un miércoles que será soleado de nuevo, aunque a partir del mediodía crecerán algunas nubes de evolución, hoy además de en el norte, también por las sierras del este de Extremadura.
2: Gracias, Carlos, por la previsión del tiempo. Terminamos, Javi.
0: Sigue apretando el calor. Gracias, Beatriz. En un instante hablaremos de la protesta convocada para esta tarde en Piedrabuena, en Ciudad Real, para la conversión en autovía de la Nacional 430. Estará con nosotros Saturnino Alcázar, el portavoz de esta plataforma aquí en Extremadura. Y también hablaremos del Día Mundial de la Seguridad Vial.
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Vaya por delante nuestro saludo y el deseo de que pasen un gran día. Un poquito de calor, esperamos alrededor de los 34 grados aquí en Azuaga esta tarde. Bueno, al borde ya, muy cerquita del verano. Pues gracias por estar ahí. Pasamos este tiempo con todos ustedes compartiendo música e información. En esta primera fase de nuestra programación, tiempo de Radio Fórmula para hacerles compañía en esta mañana, en este caso miércoles 10. Esperamos eso, pues que sea maravilloso. Nos vamos con la mejor música.

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1: Bien, pues vamos a recordar una vez más que la Vuelta Ciclista a Extremadura comenzará en Azuaga el viernes 12 de junio. Esa primera etapa comienza, ya decimos, aquí en nuestra localidad y finaliza en Burguillos del Cerro. Son 15 equipos que van a participar en la prueba con las principales estructuras deportivas españolas de la categoría en liza. Bueno, pues antes de empezar la prueba deportiva, los participantes harán un recorrido previo por las calles céntricas de Azuaga, que se iniciará en el Parque Cervantes. Y es por ello que el Ayuntamiento de Azuaga publica un bando informando de la prohibición de estacionar y circular por varias calles de nuestra población. Vamos a recordar cuál es el recorrido de esa Vuelta Ciclista en el interior de nuestra población. Queda totalmente prohibido el estacionamiento de vehículos y el tráfico rodado en las siguientes calles: Bartolomé Torres Narro, desde Pozo Blanco hasta Padre Tena; Gabriel y Galán, en su tramo de travesía de Diego Sánchez de Badajoz hasta Bartolomé Torres Narro; Diego Sánchez de Badajoz, desde travesía de Diego Sánchez de Badajoz a Bartolomé Torres Narro, desde las 7 de la mañana y hasta su finalización. Asimismo, queda prohibido desde las 12 y cuarto el estacionamiento y la circulación en la calle Carrera, en todo su trayecto, hasta el paso de dicho evento por la misma. Queda también prohibido el estacionamiento en la Plaza de la Merced, en su tramo desde el número 14 al número 17 de la misma, hasta la esquina con Cuesta Merina, y tramo de la Plaza de la Merced de Cuesta Merina a calle Ramón y Cajal, calle Iglesia, calle Mesones, desde Retamalejo a calle Nueva, y Juan Ortiz, en su tramo de la fachada del Ayuntamiento hasta el frente de la misma. Y queda prohibido la circulación de vehículos en el recorrido de las siguientes calles: desde las 11:30 al final del mismo, salida oficial de la primera etapa a las 12:30 y salida del recorrido urbano a las 12 de dicho día, recorriendo las siguientes calles de la población, saliendo del Parque Cervantes, Avenida de Extremadura, Estalajes, Plaza del Cristo, Muñoz Crespo, Llana, Espirilla, Concepción Arenal, Iglesia, Mesones, Juan Ortiz, Ramón y Cajal, Plaza del Cristo, Constitución, Padre Tena hasta Avenida de Extremadura y calle Carrera hasta la salida en la primera etapa.

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En las últimas horas hemos sido informados de que la Guardia Civil ha desarticulado una organización criminal asentada en varias localidades de la Sierra Norte de Sevilla, en una operación que se ha saldado con 27 personas detenidas y otras 5 investigadas por su presunta implicación en un delito contra la salud pública por tráfico de drogas. El Área de Investigación de Cazalla de la Sierra inició esta investigación después de detectar un aumento de hechos relacionados con la venta de drogas en la localidad de Navas de la Concepción, a través del menudeo, creándose una alarma social entre los vecinos de ese pequeño municipio de Sevilla. Como consecuencia de estas primeras informaciones obtenidas, la Guardia Civil llevó a cabo la denominada Operación Frasnav, estableciendo diversas líneas de investigación que llevaron a establecer una relación en la distribución de las sustancias entre distintas localidades de la Sierra Norte de Sevilla. Los dispositivos de vigilancia establecidos constataron la compleja estructura de la organización que contaba en las localidades de Las Navas de la Concepción, la Puebla de los Infantes y Peñaflor, de 3 centros operativos de distribución de las sustancias, con ramificaciones para la distribución en distintos puntos de la zona para la posterior venta de la droga. Bueno, pues a raíz de estos seguimientos y la plena identificación de estas dos personas, se procedió a la detención de los mismos en Sevilla. Y reunidas las pruebas necesarias y con la detención de dos principales integrantes de la organización, se autorizó por parte de la autoridad judicial la entrada y registro de 7 inmuebles en diferentes localidades, siendo intervenidos en el interior de los mismos aproximadamente 1 kilo de diversa variedad de sustancias, como cocaína, hachís, marihuana, MDMA, tusi y popper, además de 3 escopetas modificadas, 2.500 euros en efectivo y terminales de telefonía móvil. Todo ello está siendo analizado por la Guardia Civil. La investigación ha finalizado con la puesta a disposición de la autoridad judicial competente de 27 personas en calidad de detenidos y la investigación de otras 5 personas como presuntos autores de un delito contra la salud pública por tráfico de drogas y otro de pertenencia a organización criminal.

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1: Hablamos del tiempo y repetimos un día más ese patrón anticiclónico, altas presiones y mucha estabilidad de la atmósfera. Así que vamos a tener un día de sol y también un poquito de calor hoy, un poquito más. Tendremos una nueva subida de las temperaturas que nos llevará ya a máximos de más de 37 grados en algunas zonas del llano, sobre todo por aquí, por la mitad sur. También por las Vegas del Guadiana, por ejemplo, allí pues pasaremos ya esta tarde de esos 37, incluso rondaremos hoy el umbral de los 38. Por lo que hoy pues se activa la alerta amarilla por calor en esa zona, en las Vegas del Guadiana, alrededores de Badajoz o Mérida. Por allí será por donde más suba este miércoles los termómetros, aunque en general esta tarde las máximas estarán entre los 33 y los 36 grados en toda Extremadura. Son valores 1 o 2 grados por encima de los de ayer, con ascenso sobre todo por la mitad sur, pero que van a dar para que notemos ya una tarde con mucho calor y con temperaturas más propias de julio. Pero atención, porque los termómetros todavía tienen que subir un poquito más a lo largo de esta semana. Con un viento además aún de norte y noroeste que hoy va a perder mucha presencia a medida que avance el día, y todo ello en un miércoles que en general va a dejar pocos movimientos en esta previsión meteorológica. Así que volverá a ser un día soleado en todas las comarcas. Nos hemos vuelto a levantar hoy con el cielo despejado, apenas con el paso de algunas nubes altas por el norte, poco destacables, y a lo largo del día lo que veremos serán pues algunas nubes de evolución que comenzarán a crecer en zonas de sierra del extremo norte, más hacia el centro, hacia el entorno de Gredos, y hoy además también por el extremo oriental de la región.
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Bueno, y una vez más vamos a repasar las actividades que nos esperan, que podremos vivir esta semana, sobre todo de cara al fin de semana. Con una agenda que parte del viernes 12, porque ese día, bueno, una vez más, insistimos, se celebra esa Vuelta Ciclista a Extremadura y se celebra aquí, en Azuaga, porque la primera etapa parte desde nuestra población. Una vez más, vamos a recordar cuál es el recorrido que se va a hacer previamente por las calles de nuestra población. Se saldrá del Parque Cervantes, recorriendo Avenida de Extremadura, Estalajes, Plaza del Cristo, Muñoz Crespo, Plaza de la Merced, Llana, Espirilla, Concepción Cardenal, Iglesia, Mesones, Juan Ortiz, Ramón y Cajal, Plaza del Cristo, Constitución, Padre Tena, Parque Cervantes, donde termina. Y seguidamente se pasará a Avenida de Extremadura, Calle Carrera.

aunque no está agendado. Se producirá una manifestación en contra de la planta de biometano en Granja de Torrehermosa. Pues ese viernes, desde las 6 de la tarde, saliendo desde la explanada de la Ermita del Cristo. Ese mismo día, el viernes 12, tenemos la solemnidad del Sagrado Corazón. Se va a celebrar misa en la Iglesia de la Merced a las 8:30 y posteriormente exaltación por parte del párroco será en la explanada del castillo con ofrenda floral ante el Sagrado Corazón de Jesús. Y ya nos vamos al sábado, esa jornada. Pues vamos a tener sobre todo mucha música, porque a las 11 tendrá lugar una audición de los alumnos del aula de flauta de la Escuela de Música, allí en la propia escuela. Habrá cuentacuentos a mediodía, a las 12, cuentos para la igualdad a cargo de Atacama Teatro. Y ópera. Ópera en el Teatro Cine Capitol, sí, como lo oyen. Porque a las 7:30 se retransmite en streaming la ópera Romeo y Julieta desde el Teatro Real de Madrid. En directo lo podremos ver en el Teatro Cine Capitol. La entrada es gratuita hasta completar aforo.

0: Bueno, y así es como llegamos a la hora en punto, a las 10. Nos encargamos de ese repaso diario a las portadas de los periódicos. Comenzamos con la portada del periódico Extremadura, como principal titular. Pizarro renuncia a la alcaldía de Plasencia tras 15 años. Es el regidor con mayor número de legislaturas al frente de la ciudad. Pasará a dirigir la Fundación Academia Europea Iberoamericana de Juste. Dóniga será el nuevo alcalde. PP y Vox blindan los presupuestos que consagran su pacto de gobierno. Las cuentas autonómicas de 2026 superan las enmiendas a la totalidad del PSOE y Unidas por Extremadura. Continúa la tramitación parlamentaria en comisión hasta su aprobación definitiva prevista para el 30 de julio. Caso David Sánchez Gallardo. Al final del juicio dice, han ganado, ya nos han condenado socialmente. Conflicto urbanístico alrededor de Valdecañas. La Junta recurrirá el auto para... el auto que paraliza el cambio de la cepa de Valdecañas. Y abogados cristianos darán al Ayuntamiento de Cáceres apoyo para que la Cruz de los Caídos no se quite. Pues pasamos a la portada del diario Hoy. Allí, en su primera página, esta noticia: los presupuestos salvan las enmiendas a la totalidad y siguen su trámite parlamentario. Sánchez Cotrina se ofrece a apoyar las cuentas si Guardiola rompe su gobierno con Vox. La consejera de Hacienda, Elena Manzano, replica al socialista que su respaldo llega tarde. Las objeciones presentadas por PSOE y Unidas decayeron con la suma de los votos de PP y Vox. También el alcalde de Plasencia es protagonista con la foto del día. Ahí en esa portada del Hoy aparece pues llorando. A lágrima viva. Pizarro se despide entre lágrimas de la localidad de Plasencia. El alcalde de la capital del Jerte durante los últimos 15 años renunció ayer a su cargo para dirigir la fundación de la Academia Europea de Juste. Declaraciones del expresidente de la Diputación, Gallardo. Las acusaciones populares ya han ganado el juicio social. Comienzan las obras del Museo del Madruelo tras 5 años de trámites. Y las obras de la urbanización frente al Cerro del Viento de Badajoz comenzarán en julio.
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En las últimas horas hemos sido informados de que la Guardia Civil ha desarticulado una organización criminal asentada en varias localidades de la Sierra Norte de Sevilla, en una operación que se ha saldado con 27 personas detenidas y otras 5 investigadas por su presunta implicación en un delito contra la salud pública por tráfico de drogas. El Área de Investigación de Cazalla de la Sierra inició esta investigación después de detectar un aumento de hechos relacionados con la venta de drogas en la localidad de Navas de la Concepción, a través del menudeo, creándose una alarma social entre los vecinos de ese pequeño municipio de Sevilla. Como consecuencia de estas primeras informaciones obtenidas, la Guardia Civil llevó a cabo la denominada Operación Frasnav, estableciendo diversas líneas de investigación que llevaron a establecer una relación en la distribución de las sustancias entre distintas localidades de la Sierra Norte de Sevilla. Los dispositivos de vigilancia establecidos constataron la compleja estructura de la organización que contaba en las localidades de Las Navas de la Concepción, la Puebla de los Infantes y Peñaflor, de 3 centros operativos de distribución de las sustancias, con ramificaciones para la distribución en distintos puntos de la zona para la posterior venta de la droga. Bueno, pues a raíz de estos seguimientos y la plena identificación de estas 2 personas, se procedió a la detención de los mismos en Sevilla. Y reunidas las pruebas necesarias y con la detención de 2 principales integrantes de la organización, se autorizó por parte de la autoridad judicial la entrada y registro de 7 inmuebles en diferentes localidades, siendo intervenidos en el interior de los mismos aproximadamente 1 kilo de diversa variedad de sustancias, como cocaína, hachís, marihuana, MDMA, tusi y popper, además de 3 escopetas modificadas, 2.500 euros en efectivo y terminales de telefonía móvil. Todo ello está siendo analizado por la Guardia Civil. La investigación ha finalizado con la puesta a disposición de la autoridad judicial competente de 27 personas en calidad de detenidos y la investigación de otras 5 personas como presuntos autores de un delito contra la salud pública por tráfico de drogas y otro de pertenencia a organización criminal.

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2: Bueno, y este fin de semana vamos a la ópera, sí, sí. 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

0: Hablamos de trabajo porque el Ayuntamiento de Azuaga ha publicado las bases que regirán la selección de varios puestos de trabajo dentro de lo que es el programa Concilia Extremadura de la Junta. Bueno, pues se trata, por una parte, de una plaza de director de actividades de ocio y tiempo libre y, por otro lado, tres puestos de monitores de ocio y tiempo libre. Bueno, pues para agilizar la contratación se va a solicitar una oferta de empleo al SEXPE, que será el encargado de realizar la preselección de candidatos. Los aspirantes que estén interesados, por tanto, deben estar inscritos como demandantes de empleo en el SEXPE. El puesto de director tendrá contratación desde el 1 de julio al 31 de diciembre. Los interesados, en este caso, deberán tener una titulación de educación superior y título de director de ocio y tiempo libre infantil y juvenil otorgado por el Instituto de la Juventud de Extremadura. En cuanto a los tres puestos de monitores de ocio y tiempo libre, dos de ellos tendrán contratación desde el 1 de julio al 31 de diciembre y uno desde el 1 de julio al 15 de septiembre y desde el 16 de diciembre al 30 del mismo mes. En este caso, los interesados deben tener al menos un título de grado medio y título de monitor de ocio y tiempo libre del Instituto de la Juventud de Extremadura. La contratación en todos los casos será por 24 horas semanales. Si desean más información, pueden consultar sus bases, que se encuentran publicadas en el tablón de anuncios de la sede electrónica del Ayuntamiento de Azuaga. ¿Y si tu futuro empezara hoy? 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
1: Eso es trucazo, yo tengo un amigo que de fiesta solamente bebe zumos y siempre pilla cacho con chicas muy borrachas.
2: Colega, acabas de decir que tu amigo es un agresor sexual.
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0: Bueno, pues ya se lo hemos comentado, lo podrán ver en nuestros muros, concretamente el de Facebook. Este próximo viernes, aparte de la Vuelta Ciclista a Extremadura que vamos a tener aquí, ya por la noche se va a celebrar la tercera gala del deporte en Azuaga. Se trata de un acto de entrega de premios que está previsto realizarse en el Teatro Cine Capitol desde las 9:30 de la noche. Bueno, pues allí vamos a ver todos esos participantes en las diferentes especialidades ofrecidas por la Escuela Municipal de Deporte de Azuaga. Fútbol, baloncesto, balonmano, tenis, pádel, atletismo. Habrá entrada libre hasta completar aforo. Repetimos, viernes 12 de junio, 9:30 de la noche, Teatro Cine Capitol, acto de entrega de premios.
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0: Vamos a recordar una vez más que la Vuelta Ciclista a Extremadura comenzará en Azuaga el viernes 12 de junio. Bueno, esta primera etapa finaliza en Burguillos del Cerro. Son 15 equipos que van a participar en la prueba con las principales estructuras deportivas españolas de la categoría en liza. Antes de empezar la prueba deportiva, los participantes harán un recorrido previo por las calles céntricas de Azuaga, que se iniciará en el Parque Cervantes. Es por ello que el Ayuntamiento de Azuaga publica un bando informando de las prohibiciones de estacionamiento y de tráfico rodado en varias calles, concretamente en Bartolomé Torres Narro, Gabriel y Galán y Diego Sánchez de Badajoz, desde las 7 de la mañana de ese día. Y desde mediodía hasta la finalización de la prueba, queda prohibido estacionar y circular en las siguientes calles: Carrera, en toda su longitud, y en diversos tramos de la Plaza de la Merced, Iglesia, Mesones y Juan Ortiz. Asimismo, se prohíbe circular desde las 12 por el recorrido de la vuelta, que es el siguiente: Avenida de Extremadura, Estalajes, Plaza del Cristo, Muñoz Crespo, Llana, Espirilla, Concepción Arenal, Mesones, Juan Ortiz, Plaza de la Merced, Ramón y Cajal, Constitución y Padre Tena.
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0: 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Vamos con nuestro mercadillo, el Radio Mercadillo. Desde Radio Azuaga FM, desde este servicio público a todos nuestros vecinos oyentes. Vamos a comenzar, como siempre, diciendo que en el Ayuntamiento de Azuaga, en la Oficina de Información, existe un lugar de depósito de objetos perdidos. Actualmente se encuentran muchos objetos, hay de todo. Llaves, carteras, bufandas, gafas. Bueno, pues a ver si has perdido algo y se encuentra ahí, pásate. Y si tú encuentras alguna cosa, lo dejas ahí y ya sabemos un sitio donde ir todos. Por cierto, que hace unos días se ha perdido, bueno, se ha dejado por descuido en la zona del cementerio un móvil. Un móvil que tiene muy poco valor económico, pero mucho valor sentimental porque tiene muchas fotos y esas cositas. A ver si alguien lo ha encontrado, que nos lo diga. Vamos con anuncios de nuestros amigos, de nuestros vecinos. Se alquila una plaza de garaje en calle Muñoz Torrero número 170. Se vende un colchón antiescaras de un metro de ancho con muy poco uso. Se vende una casa en calle San Blas 16 en Azuaga por solo 6.000 euros. Se vende una cama articulada sin uso de 1.05 con barandillas y agarraderas. Hay una persona que vende mobiliario de oficina, mesas, sillas, estanterías. Se pueden contactar para ir a verlo. Se vende un dúplex en Azuaga. En la parte de la primera planta se encuentra el comedor con aparatos de aire acondicionado, bomba de calor, una habitación, cuarto de baño, cocina completamente amueblada, patio recién techado y cochera con entrada directa a la vivienda. Y en la primera planta, en la parte superior, hay dos habitaciones con aparatos de aire acondicionado y un amplio cuarto de baño. Se puede visitar, ¿eh? También se vende una casa en Azuaga, en calle Misones, número 30, económica. Son los anuncios que tenemos actualmente en nuestro mercadillo, el Radio Mercadillo. Este espacio que Radio Azuaga pone de forma gratuita al alcance de todos nuestros oyentes. 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
1: Y estos son los resultados de los sorteos celebrados ayer martes 9 de junio. En el sorteo del Bonoloto forman la combinación ganadora los números 16, 29, 33, 35, 41, 49. Complementario el 14, reintegro el 5. En el sorteo del Euromillones la combinación ganadora está formada por los números 2, 7, 23, 44, 46 estrellas para el 3 y el 5. Y en el sorteo de la 11, el número premiado ayer fue el 31.614, 31614. La serie premiada la número 18. ¡Mucha suerte!
0: Y hasta aquí los números de hoy. 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

Son 13 los minutos que pasan de las 11 de la mañana. ¿Qué tal? ¿Cómo están? Saludos cordiales desde aquí, desde la sintonía de Radio Azuaga FM. A esta hora, a las 11 y 13 minutos, estamos ya preparando para la emisión a las 11 y media de la mañana de un nuevo programa de Psicológicamente. Ya saben que es un programa de carácter mensual que emitimos el segundo miércoles de cada mes, por tanto, pues le toca el turno ya y corresponde a este miércoles, a hoy, día 10 de junio. Hoy es el segundo miércoles de este mes de junio. Pues vamos a escuchar, dentro de unos minutitos, será a las 11 y media de la mañana, un nuevo programa, una nueva entrega de Psicológicamente, un programa que realiza aquí en nuestra emisora en Radio Azuaga FM la psicóloga Estefanía Hidalgo, que siempre nos pone al hilo de cómo afrontar o cómo corregir, cómo estar mejor ante ciertas circunstancias, cómo manejarnos ante ciertas circunstancias para que todo sea mucho mejor, más llevadero, que todos seamos mucho más felices, más consecuentes, más permisivos, más tolerantes también con nosotros mismos y con los demás, y respetuosos. Eso es fundamental. Y sobre todo, pues eso, tendente a encontrar el equilibrio, el bienestar en nuestro interior, porque así se lo procuraremos igualmente a los demás. Bueno, pues ese programa Psicológicamente vamos a emitirlo a las 11 y media de la mañana. Ya les adelantamos que en esta ocasión vamos a analizar cómo afectan las altas temperaturas, cómo afecta el verano también a nuestras relaciones, a nuestro bienestar psíquico, también a nuestro organismo en general, y sobre todo pues esos consejos y esas herramientas claves para que tengamos un verano maravilloso, que lo aprovechemos a tope y que seamos muy felices. Así que no se lo pierdan, eso será a las 11 y media de esta mañana, dentro de 15 minutos. No,

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1: Prometimos la apuesta musical de Alejandro Astola, que está pegando fuerte, ¿eh?

Y esto te va a sorprender o no, no sé. Bueno, Melody, sí, sí, nuestra eurovisiva Melody saca una versión ahora, después de un montón de años, de ese Hilari Hilari. ¿Te acuerdas? Pues eso.

0: vamos a continuar con otro tema que saca Efecto Pasillo.
1: Hemos quedado para vernos a las 10 en tu casa.
0: Venga, que hemos quedado para vernos con Beña Torres, con Tote. Y yo te encontré, Efecto.

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0: Lo oyes, ¿no? Lo oyes, lo oyes, lo escuchas. Aquí está, un año más. Bueno, un año más cada 4 años, ¿no? Shakira sacando la canción del Mundial. ¿Te acuerdas del Waka Waka? Bueno, pues esta se llama Die Die. Quédate con esa canción.

0: Bueno, pues estamos ya en sintonía para ofrecerles un nuevo programa de Psicológicamente, un programa que mensualmente les ofrecemos gracias a la participación activa y la colaboración de Estefanía Hidalgo, que está con nosotros. Ella es psicóloga al frente de Psicoazuaga. ¿Qué tal?
1: Hola, muy buenas tardes, muy buenos días a todos y a todas.
0: Bueno, la última referencia que hemos tenido sobre ti, estábamos todos súper orgullosísimos de que se hubiera subrayado y referenciado y premiado unas buenas prácticas que se realizan en Azuaga, contigo al frente, como organizadora, coordinadora y la que lo lleva a la práctica.
1: Pues sí, es cierto, es verdad, se ha premiado ese proyecto que llevamos haciendo desde el 2019, ¿verdad?, en el que también Radio Azuaga ha participado, como ya sabemos. Uh-huh. Y bueno, pues muy contentas y muy orgullosas, ¿no? Yo creo que debemos estar por este reconocimiento como buena práctica a nivel nacional.
0: Claro que sí, claro que sí. Así que nuevamente, otra vez, felicidades.
1: Bueno,
0: Estefanía,
1: muchas gracias, igualmente.
0: Bueno, y ahora vamos a entrar en materia. Ya saben nuestros oyentes que hemos estado hablando, pues, de emociones y de situaciones que se viven de forma especial en las áreas rurales, como es la nuestra. Desde el punto de vista psicológico, para los jóvenes, cómo se enfrentan a determinadas situaciones, cómo nos afectan, pues hablábamos de la Navidad, cómo nos puede afectar, en fin. Pero es que ahora yo creo que empieza una etapa que también puede traernos algún tipo de altibajo o problemilla, cuando hablamos, por ejemplo, del estrés térmico, es decir, oye, ¿cómo afecta el verano a las emociones y a la salud mental?
1: Efectivamente, yo creo que la mayoría de las personas ahora que me escuchan han vivido, debido al incremento tan repentino, en parte, ¿no?, que venimos sufriendo de la temperatura, han sufrido una como poco fatiga, pero también dificultades para dormir y cansancio. Esto es algo que yo escucho mucho en consulta y en general, porque el incremento tan alto de temperatura provoca, lo que tú has dicho, un estrés asociado al exceso de temperatura, por tanto es un estrés térmico, porque nuestro cuerpo hace un esfuerzo, un sobreesfuerzo, para mantener una temperatura constante. Claro, si nuestro alrededor hay una temperatura de 35-40 grados y nuestro cuerpo está a una temperatura mucho más inferior, ¿no? Uh-huh. Pues tiene que hacer un esfuerzo para no sobrecalentarse, por llamarlo así.
0: Sí.
1: Y sí, sí. Eso implica reducir, por ejemplo, la actividad, porque la actividad implica energía e implica calor. Mientras que por eso el cuerpo nos pide como estar como quietas, ¿no?
0: Nos pide siesta.
1: Estamos como adormecidos.
0: Sí.
1: Incluso a veces también, cuando pasamos mucho calor, hay irritabilidad, uh-huh, hay cansancio, hay problemas para dormir, lo cual va acentuando además la fatiga.
0: Hay lipotimias también. O sea, son situaciones que te desestabilizan.
1: Completamente. Lo desestabilizan a nivel físico, que al final tiene una repercusión en lo mental, en lo psicológico, porque mente y cuerpo, pues como ya venimos diciendo, somos uno solo, ¿no? No hay una separación. Lo que sufre el cuerpo afecta a la mente y al revés.
0: Es decir, que el verano no siempre es sinónimo de felicidad.
1: No, efectivamente, no es sinónimo de felicidad. Por un lado tenemos esa parte negativa del incremento de temperatura, que en nuestra zona donde nosotros residimos va a llegar a ser mucho más alto aún, y esa expectativa también genera en muchas personas una ansiedad. Incluso el sentir cuando sales ese calor tan extremo, el ver, ¿verdad?, cuando ya nos vamos al campo, ver ese campo ya amarillo, seco. Sin nada, sin agua, ya te genera también una sensación como de, bueno, no sé para ti, pero una sensación a veces de, ¿cómo lo calificarías tú?
0: Un poco de rechazo.
1: Sí.
0: Eso, por supuesto, te genera ese secarral que muchas veces vemos, esa... A mí me produce cansancio nada más de verlo y apatía.
1: Sí, sí, sí. Mientras que cuando llega la primavera o llega el invierno y empezamos a ver el campo más verde, más fresco, también hay esa sensación.
0: Esos colores amarillos del otoño maravillosos.
1: Sí, sí, sí, sí. De frescor, sí. Y de... Exacto. Entonces, como que tenemos por delante esa etapa dura de estar a 40 y tantos grados, ¿verdad? Como poco. De día, sobre todo, y de noche veremos, ¿no? Pero en Azuaga refresca muchas veces, pero no siempre por la noche. Uh-huh. Y altera, nos uh-huh. altera mucho.
0: Es decir, que recibimos, lo digo yo desde el punto de vista personal, recibimos el verano con mucha alegría, pues porque tenemos muchas más horas de luz. Los días son más largos, las temperaturas son más agradables, pero amiga, cuando ya vamos finalizando julio, ya se nos está haciendo pesado.
1: Puede, sí, claro que sí.
0: Y estamos ya diciendo, uff, es que llevo mucho tiempo sin dormir bien. Las altas temperaturas, los ruidos de tener las ventanas abiertas, las horas de sol son más
1: tan fuertes.
0: Tienes más actividad durante el día, te acuestas más tarde, te levantas a la misma hora de temprano de siempre y vas acumulando agotamiento.
1: Claro, entonces un poquito es lo que tenemos por delante, ¿no? Eso puede hacer que la ansiedad también nos crezca, no se eleve, digamos. Y por otro lado, también hay cierto estrés, lo que implica el verano. El verano en parte es felicidad, porque también hay un reencuentro, sobre todo en el pueblo, ¿no? Estamos hablando de nuestra zona rural y en Azuaga llega el verano, llega mucha gente de fuera a pasar sus vacaciones aquí con nosotros.
0: Y no siempre coincide con las nuestras.
1: No, también es verdad, pero implica un reencuentro, un exceso también muchas veces de sociabilidad que también al final acaba muchas veces agotando, ¿no?
0: Claro, a eso voy, por ejemplo... Te apetece enormemente pasar, o sea, reencontrarte con tus amigas, tus amigos, tus familiares, pero si ellos están de vacaciones y tú no tanto, eso puede también ejercer en ti una presión negativa.
1: Claro, claro. Ves que los demás vienen a pasar vacaciones y en parte también te gusta disfrutar, pero no puedes, ¿no? Y esa presión en la que... Tú sigues trabajando, como bien dice, pero las personas que están contigo vienen, claro, de ocio. Y por otro lado, también tenemos unas personitas por ahí, ¿no? Que ahora están deseando que llegue ya la semana que viene para terminar su curso escolar. Y esa parte sí es más de alegría para estos niños, niñas, que terminan su curso y que tienen por delante una etapa de vacaciones. Uh-huh. Esa sí es una parte de felicidad, ¿no?
0: Es una parte de felicidad fundamentalmente, pero si tú ahora lo tienes que cuadrar y conciliar en tu vida laboral, quizá sea un problema, entre comillas, pues poder contar con los abuelos, con familiares, con la ludoteca, con tal y cual, y también tienes que cuadrar esa situación.
1: Sí. Sí, desde esa perspectiva son dos caras de la misma moneda, ¿no? El niño o la niña que termina su curso y desea estar ocioso, ¿verdad? Ociosa. Y la otra parte que es la de los padres, padres y madres que tienen que ajustar su día a día para poder atender a esos chicos y chicas que ya no van a estar en el colegio durante esas horas, ¿no? Eso es cierto, supone un estrés, claro que sí. Pero también vemos con deseo esos días que vamos a tener seguramente de vacaciones, uh-huh. de expectativa a dónde ir este año o si no te vas, ¿qué vas a hacer durante esa etapa en la que tienes tus días libres, no trabajas y puedes pasarlos en familia?
0: Claro, los horarios más relajados.
1: Horarios más relajados que se asocian a descanso, se asocian a diversión uh-huh. en la mayoría de los casos.
0: Sí. Sí, sí, sí, sí, sí.
1: Entonces el verano es una etapa en la que hay cambios, los cambios siempre conllevan una adaptación y por tanto un cierto estrés, pero por otro lado también hay una expectativa de poder disfrutar, de poder divertirse por esos cambios y también gracias a esa sociabilidad, ¿no?, que nos trae el verano, ¿no? Porque uh-huh. salimos más, porque vienen gente de fuera y porque, bueno, pues nosotros también muchas veces podemos disfrutar de unos días también fuera del pueblo.
0: Sí. Y esa presión social también puede desestabilizarnos un poco si nosotros ya de por sí somos pues personas activas que no queremos perdernos nada y me estoy organizando todo el verano. Este fin de semana quiero ir a la playa, pero es que el siguiente quiero hacer un curso de meditación y en el siguiente me voy a ir a la montaña. Quiero ir al concierto de tal, quiero ir con los niños al parque acuático de cual, y te pones a organizar todo el fin de semana, todo el verano por delante. Eso también te estresa, ¿no?
1: Totalmente. De hecho, ahora, ¿no?, hay esto que le llaman FOMO, que es la ansiedad o el miedo a perderse algo, ¿no? Sobre todo parece que en la gente joven hay una preocupación continua, constante, de que otras personas están viviendo experiencias buenas, se están divirtiendo y tú estás ausente. Entonces, esto se agudiza con el uso de las redes sociales, donde evidentemente vemos cómo gente conocida está divirtiéndose y a lo mejor tú no, y te hace, digamos, revisar de manera compulsiva para no perderte notificaciones, no perderte planes y poder participar en todo. Hasta esto ya tiene un nombre.
0: No, FOMO, has
1: el
0: dicho, famoso, ¿no?
1: FOMO, por FOMO. Las siglas en inglés, que básicamente es el miedo de estar perdido, ¿no? Fear of missing out, ¿no? Es como el miedo a perderse algo de fuera.
0: Y parece que no estás en la onda, ¿no? No te quedas.
1: Claro, que si te lo pierdes, no estás. Entonces, se produce esto, este fenómeno, digamos, ¿no? Más quizás vinculado a la gente más joven, aunque quizás no tan joven, ¿no? Quizás sí. También básicamente tiene que ver con ese uso de redes sociales y con esa necesidad como de estar pasándolo bien continuamente y no perderte nada.
0: Hablando de jóvenes también, el verano, el último verano que están en el instituto y tienen que plantearse, después de haber hecho la selectividad, si van a estudiar alguna carrera, algún ciclo formativo o cómo empezar su vida laboral, es también un hándicap importante. Es el verano en el que es muy decisivo.
1: Claro, sí, nos encontramos con estos chicos, chicas que han terminado ahora aquí su ciclo, ¿no?, de etapa, lo que sea, pues bien sea el bachillerato, y se encuentran con ese tránsito hacia la universidad. O con esos chicos que a lo mejor han terminado su ciclo formativo o una etapa y empiezan otra. Es como un cierre y un comienzo.
0: Y decir, ¿por dónde empiezo ahora?
1: Claro.
0: Por ejemplo, quien termina sus estudios y tienen que entrar ya en la vida laboral. ¿Por dónde comienzo?
1: Ahí yo creo que se produce un fenómeno, por un lado, de alegría por haber cerrado esa etapa y haber logrado ese ansiado título, y por otro hay un miedo a lo desconocido, hacia lo que vendrá, que me voy a encontrar, pero también se vive con ilusión, ¿no? El poder conocer gente nueva, ámbitos nuevos, que no deja de ser también otro paso hacia lo que al final quieres que en tu vida.
0: O sea, en este caso no sería tanto estrés, sino un poco de miedo o ansiedad.
1: Miedo,
0: ¿no?,
1: y
0: lo desconocido.
1: Claro, pero también ilusión.
0: Claro.
1: Ilusión por eso nuevo, por pasar de etapa y seguir caminando hacia la meta final, un poco, ¿no?, entendiéndolo como a largo plazo, ¿no? Uno hace o estudia una carrera universitaria para poder luego trabajar o ganarse la vida, ¿no? Que sería un poco la meta, ¿no? Entonces, como esa transición, ese paso ahora a otra etapa, de hacia una vida más adulta.
0: Bueno, hemos hecho como un despliegue de un catálogo importante de lo que nos puede generar el verano, pero tenemos que reparar en la parte buena y sobre todo nos tienes que dar, como siempre haces, algunas claves y algunas herramientas, pues para que no terminemos el verano hartitos o incluso deprimido, con ansiedad y con ganas de que llegue ya el otoño, para claro. disfrutarlo.
1: Entonces, ¿qué podría ser? Hombre, por supuesto, creo que hay cosas como de sentido común. Como hemos dicho, esa obsesión, por ejemplo, por no perdernos nada, puede hacer que nos estresemos demasiado y queriendo estar en todo. Ante eso, yo aconsejaría una planificación racional y realista, teniendo en cuenta el tiempo, teniendo en cuenta el tiempo del que disponemos, pero también los recursos, tanto físicos como mentales y económicos.
0: Sí.
1: ¿Qué me puedo permitir a nivel económico, pero también a nivel físico y a nivel mental? Eso por un lado, esa planificación realista. Por otro, enfocar el verano para aquellas personas que lo vean como un problema, más bien entenderlo como una oportunidad. Enfocar esto como una oportunidad. ¿Qué me puede aportar esta nueva etapa que es este verano?
0: Afrontarlo desde una forma más positiva para empezar, ¿no?
1: Sí, claro. ¿Qué me ofrece? ¿Qué me gusta del verano? Y lo que no me gusta, aquello que me agobia o que me pone nervioso o nerviosa, ¿cómo puedo contrarrestar eso? ¿Qué soluciones puedo poner a aquello, a aquel inconveniente que yo pueda identificar del verano para que me resulte más llevadero?
0: Sí. Sí. Tendremos que aprender a hacerlo.
1: Sí, y por otro lado, algo importante también es anticiparnos. Hemos hablado del estrés térmico. Inevitablemente vamos también a pensar aquello que muchas veces los medios de comunicación empiezan ya a hablar, ¿no? Que es esos golpes de calor famosos muchas veces. Sí. Uh-huh. Es importante prevenir esto, que aunque creo que los medios de comunicación siempre hacéis mucha sensibilización en esto, pero a nivel físico y mental es importante anticiparnos a no sufrir un golpe de calor y a tener claro que hay que estar, pues como sabemos, bien hidratados e hidratadas, procurar el fresco, no hacer excesivo esfuerzo en horas de calor. Reservarnos.
0: Claro, intensidad, sí.
1: Exactamente.
0: Sí.
1: Todas estas cosas que a veces es como de sentido común, pues no, pues a veces no lo es tanto, ¿no? Entonces, recordar que esto es importante. Sobre todo en la persona mayor, de la que no hemos hablado, las personas mayores, este tipo de estrés térmico lo acusan mucho más porque su cuerpo, su mecanismo en sí está pues más deteriorado muchas veces, y el esfuerzo que hacen por mantener esa temperatura constante es aún mucho mayor que el de una persona que está joven y sana.
0: Sí.
1: Entonces, para la persona mayor es importante, también tenemos que entender que, por ejemplo, cuando hay un deterioro cognitivo grande, las personas mayores se desregulan a nivel térmico, no saben muy bien si hace frío o calor, esto tenemos que estar un poco pendientes. No se acuerdan de beber, por eso es importante también que estemos pendientes.
0: No tienen esa sensación de sed.
1: Exacto, sí. Tenemos que estar pendientes de esto por ellos, ¿no? Por ellas. El estar pendientes de que beben, que están hidratadas, hidratados, que comen de manera adecuada, que su ropa es fresca y no les produce demasiado calor, todo eso.
0: Igual que con los bebés.
1: Un poco.
0: Sí.
1: Sí. Parecido, sí,
0: pendiente en ese sentido de ellos.
1: Sí.
0: Los mayores también, bueno, pues sí, lo notan a nivel físico y a nivel mental. Y una cosa de la que no hemos hablado, pero ya sí lo hablábamos en el programa anterior, cuando hablábamos de ese hambre de emoción, el hambre emocional y todo esto. Otra cosa que nos puede producir insatisfacción y con ello alterarnos un poquito en el verano, decir, no, yo es que no voy a ir a la piscina ni voy a ir a la playa porque no me gusta mi cuerpo.
1: Claro, eso tiene que ver con la exposición social, ¿no? Es decir, si no tengo una satisfacción con mi cuerpo, verme expuesta a una exposición social me va a generar mucha vergüenza y mucho estrés. y esto sobre todo pues se puede, lo pueden acusar sobre todo más la gente joven, ¿no? Sobre todo las chicas jóvenes, donde hay una mayor presión estética y social hacia el cuerpo, el verse ante esa situación de ir a la piscina donde van todas mis amigas y amigos, pero ahí tengo que ponerme en bañador y se me va a ver el cuerpo y no quiero porque no estoy satisfecha con él, pues supone también un sufrimiento.

0: posibilidades de ocio fuera de casa se reducen aquí en Azuaga, quizá de día. Podemos ir a la piscina, ¿vale? Pero no podemos pasear mucho porque hace demasiado calor. Entonces, eso implica que hay que estar refugiados del calor en casa o ¿dónde? ¿No? Si no es en casa, ¿dónde? Y es complejo, complicado esto, ¿no? Mucho ocio de la gente joven tiene que ver con pantallas, con vincularse a través del digital.
1: Pero es que muchas veces los vemos sentados en plazas, en los bancos, en las escaleras, un grupo de niños, pero que están aislados cada uno en su mundo porque están con su móvil, con su pantallita, y están con los amigos, pero relacionándose con otros que no están... no aprovechas la situación. Bueno, esa es una situación que se da de forma cotidiana. Oye, pero no por eso tenemos que estar, o sea, ampararnos en decir que eso, todos los jóvenes están con eso, todos los jóvenes son iguales, todos los jóvenes están absortos con la pantalla. No puede ser la respuesta.
0: Claro que no, claro que no. Creo que eso tiene que ver mucho también con los adultos y adultas, ¿no? Con los padres y madres en este caso, no solo en cuestión de educación, no solo en cuestión de propiciar ese ocio más o que tenga que ver menos con pantallas, sino también con el modelo que podemos dar nosotros y nosotras como padres y madres, ¿no?
1: No solamente durante el verano, durante todo el año.
0: Pero es cierto que la gestión del móvil, la gestión de las pantallas es muchas veces un problema en las familias. Porque claro, a través de la pantalla me entretengo de una manera cómoda, rápida, pero que produce eso, que ese término que ya hemos hablado otras veces, que es esa basura cerebral, ¿no? Ese scroll infinito, ese nunca hay un fin en ese TikTok, en eso tengo vídeos y vídeos y vídeos y vídeos, siempre tengo un contenido y podría tirarme horas, pero al final no produce nada aprovechable en nuestro cerebro.
1: Nada. Mientras te estás perdiendo todo lo que pasa en tu ámbito más cercano.
0: Sí, y está dificultando esa conexión emocional real. Cierto. Entonces, tiene más. Yo creo que ahí es importante hacer un uso responsable y un uso saludable de la pantalla. No es dejar de usar la pantalla tampoco, ni abusar de ella, sino hacer un uso responsable.
1: Bueno, hemos hablado mucho de
0: lo que implica el verano.
1: De lo que implica el verano de una forma un poquito negativa.
0: De todo.
1: Que hay, ¿no? Que disfrutar, hay también parte del buena. Verano. Sí, claro.
0: Hay una
1: sí.
0: Parte buena y positiva que es la del disfrute de las vacaciones, del estar un poquito más relajados y relajadas, el reencuentro con las personas que vuelven a nuestro pueblo, y todo eso es muy bueno. Y ahí es donde yo decía, aprovechemos eso, esa es la oportunidad también, entre otras, que nos brinda el verano.
1: Y sobre todo, yo que no soy psicóloga, puedo intentar decirle a la gente que empecemos a ver las cosas o que lo planteemos de una forma positiva, si nos es posible. No pensar, uff, llega el verano y ahora tengo que hacer con los niños, con los padres, con los... No, empezar a verlo ya con actitud positiva, desde el principio.
0: Sí, sería lo ideal.
1: Bueno, vamos a ver si lo conseguimos.
0: Claro que sí, pondremos de nuestra parte.
1: Bueno, pues vamos a citarte de nuevo, a emplazarte para dentro de un mes, para que vengas a contarnos todas esas claves y esas herramientas para que todos seamos mucho más felices, que es a fin de cuentas...
2: ¡Chao!
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4: Son las 12, buenas tardes, pendientes a esta hora del incendio que se ha declarado en Cañaveral, porque se aproxima la vía férrea, eso sí. Adif asegura que por ahora no hay incidencias en la circulación de trenes, una situación que se mantiene bajo vigilancia permanente. Esto ha llevado al Plan Infoex a activar el nivel 1 de peligrosidad. En estos momentos trabajan en la zona 5 unidades de bomberos forestales terrestres, 2 helicópteros, 2 hidroaviones, una máquina pesada, 3 agentes del medio natural y 3 técnicos de extinción. El fuego se originaba, recordamos, esta mañana en las proximidades de la autovía 66, cerca de la localidad cacereña.

0: lo que ha obligado al corte provisional también del carril derecho a la altura de los puntos kilométricos 509 y 492, dirección Salamanca. Si circulan por la zona, moderen la velocidad. Bueno, pues esto en nuestra región, mientras en Huelva siguen luchando contra el incendio forestal declarado en Villanueva de los Castillejos, que ha obligado a evacuar a más de 300 personas de urbanizaciones y fincas que había cerca. Han ardido ya 3.600 hectáreas. Los trabajos se han intensificado sobre el flanco izquierdo en la cola del incendio para asegurar la zona antes de que se produzca el cambio de viento previsto a mediodía. Ya se han incorporado también los efectivos de la UME. Antonio Sanz es el consejero de Presidencia de la Junta de Andalucía.
1: Tenemos una disposición de efectivo muy elevada. 407 personas componen el operativo que en este momento está actuando. En total, 99 vehículos. Por parte de Infoca están actuando 245 intervinientes a través de 40 vehículos, a los que se le sumó 80 miembros de la UME y 15 vehículos.
0: Y nos quedamos en Madrid porque el Ministerio de Sanidad y las comunidades autónomas mantienen a esta hora la reunión extraordinaria para tratar la reforma del Estatuto Marco y la huelga de profesionales médicos. Entre los puntos a discutir, la jornada laboral o las horas de guardia, que según la ministra son ahora responsabilidad de los diferentes territorios. Por su parte, las comunidades mantienen que el Ministerio es el responsable de este bloqueo. Escuchamos a la ministra de Sanidad, Mónica García, y al portavoz de las comunidades autónomas, Alberto Martínez.
2: El Gobierno de España ha cumplido. Hemos abierto una ley que llevaba cerrada desde el año 2023, que es la que ha perpetuado todos estos malestares. Y es, obviamente, además creo que es de consenso por todos los consejeros, que habría que abrir esta ley. El Estatuto Marco tenía que ser abierto porque se había quedado obsoleto y daba inseguridad jurídica a los profesionales. Ahora le toca a las comunidades autónomas. Son las comunidades autónomas las que tienen la llave para limitar las huelgas y son las comunidades autónomas las que ahora tienen la llave para limitar este conflicto.
3: La ministra se ha quedado sola. No cuenta con el apoyo de los profesionales. No cuenta con el apoyo de los sindicatos. Y no nos tiene a las comunidades autónomas. Hoy podemos afirmar que la ministra está sola. Por todo ello, de nuevo, volvemos a tender la mano al ministerio para retomar la relación con todos nosotros.
0: Y la Junta comprará el edificio aledaño al Museo Elgar Alvear de Cáceres para continuar con el proyecto cultural de este museo. Lo acaba de aprobar en Consejo de Gobierno. Se hará a través de un convenio con la Universidad de Extremadura y la titular del edificio, conocido como la Casa Grande, pasará a manos de la Junta de Extremadura. Se comprará por 2,5 millones de euros. El edificio tiene 4.000 metros de superficie y cuenta con un patio interior. Elena Manzano es la consejera portavoz.
4: Su colección está formada por más de 3.000 obras que representan la mejor colección privada de arte contemporáneo de nuestro país y una de las más destacadas a nivel internacional. Por todo ello, el Museo Elga de Alvear juega un papel esencial para atraer turismo a nuestra tierra, para dinamizar la economía y para proyectar, por supuesto, la imagen de nuestra región a nivel internacional.
0: Y en sucesos, la Guardia Civil detiene en Cáceres a 5 hombres por su presunta implicación en el robo de cableado telefónico de cobre en las localidades de Calzadilla y Moedas de Gata. 900 metros habrían robado en la primera y 1.900 en la segunda, causando daños y pérdidas por valor de más de 18.000 euros. Los hechos se produjeron en la madrugada, cuando la Guardia Civil observó a varias personas encapuchadas con una escalera en la vía pública. Tras una investigación, se descubrió que los detenidos habían cortado el cableado telefónico en varios puntos y habían preparado el material para su carga y transporte. Así lo explica Israel Bolaños, portavoz de la Comandancia de la Guardia Civil de Cáceres.
5: Las inspecciones realizadas por los agentes permitieron comprobar que el cableado telefónico que discurre entre las localidades de Moraleja y Moeda de Gata había sido cortado a lo largo de aproximadamente 3 kilómetros. A la altura de Moeda de Gata, los agentes localizaron una gran cantidad de cable que se encontraba troceado en fragmentos de alrededor de un metro de longitud, supuestamente preparado para facilitar su carga y transporte.
0: Y un apunte más en las carreteras, porque acabamos de conocer que se ha producido una colisión entre dos vehículos en la X a la altura de la localidad cacereña de Torreorgaz. Una mujer de 44 años ha resultado herida en estado menos grave. Según informa el 112, presenta policontusiones y ha sido trasladada al Hospital Universitario de Cáceres. Vamos ya con los deportes. Alex Carpallo, buenas tardes.
6: ¿Qué tal? Buenas tardes. Siguen las renovaciones en Primera Federación Femenina por parte del Sport Extremadura. Si ayer se anunciaba el nombre de Vicky, la portera que va a seguir defendiendo la camiseta del conjunto pacense en Primera Federación, hace tan solo unos minutos se ha conocido que Angie también seguirá vistiendo la camiseta del conjunto pacense. Y hablando de fútbol femenino, ayer la selección española venció por 1-6 contra Islandia. Esa victoria supone el billete para jugar el Mundial de 2027 en Brasil. Y no hablamos de billetes.
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Muy buenas tardes, ¿qué tal? Saludos cordiales. De nuevo, 10 minutos pasan de las 12 del mediodía. Tenemos 26 grados a esta hora en el exterior de nuestros estudios y, como siempre, como cada día a esta misma hora, dispuestos a ofrecerles la información local, la que corresponde a esta jornada de miércoles, día 10 de junio, aquí en la sintonía de Radio Azuaga FM. Comenzamos con los datos meteorológicos de este día y con la previsión del tiempo para los próximos. Hoy hemos tenido una temperatura mínima un poquito superior a la de ayer, poca cosa. 15 grados, 15,3 exactamente teníamos hoy a las 7 de la mañana, ha sido la temperatura mínima de hoy. La temperatura máxima de ayer finalmente rozaba los 32. 31,7 grados fue la máxima de ayer y se alcanzó a las 6 de la tarde. Dice la Agencia Estatal de Meteorología que hoy subirá la temperatura hasta quedarnos, tanto hoy como mañana jueves, en 34 grados. Y que va a continuar subiendo el día, que será más caluroso en esta semana, será el viernes día 12. Para ese día tendremos 36 grados de temperatura máxima. A partir del sábado volveremos a los 34 grados, 33 se espera para el domingo y lunes y 32 para el martes. Y se confirma lo que ya veníamos contándoles en días anteriores de cara al fin de semana. Fundamentalmente a partir del domingo tendremos cierta inestabilidad que se traduciría en la probabilidad de lluvias. Hay en torno al 90% de probabilidad de que pudieran pues producirse esas lluvias que podrían llegar en forma de tormenta. Fundamentalmente el domingo, el lunes y el martes tendríamos esos días con esa probabilidad de lluvia, con esa probabilidad de tormenta, que en cualquier caso tampoco va a traducirse mucho en la reducción de temperatura, porque hablamos de pasar desde el sábado de 34 grados a 32-33 en esos días en los que es probable que se registren algunas tormentas. Bueno, pues se lo iremos contando y concretando conforme vayan actualizándose las previsiones.

Bueno, pues vamos ahora con otros asuntos de la información local y vamos a comenzar con convocatorias de empleo. Porque el Ayuntamiento de Azuaga convoca una plaza de técnico de turismo en régimen laboral dentro del programa de colaboración económica municipal para la promoción y fomento de diversas actuaciones en materia turística en Extremadura durante el año 2026. El sistema de selección será el de oposición y la persona que resulte seleccionada tendrá un contrato por circunstancias de la producción desde el 1 de julio al 31 de diciembre de 2026. La jornada laboral será de 25 horas semanales, de lunes a domingo, con los descansos que establece la ley. Los interesados deberán estar en posesión o en condiciones de obtenerlo en la fecha en la que se realice la contratación. El título de diplomado o grado en turismo, grado en historia del arte y patrimonio histórico artístico, técnico superior de comercialización e información turística, técnico superior en guía, información y asistencias turísticas o titulaciones equivalentes a las anteriores obtenidas en los países miembros de la Unión Europea o de cualquier otro país con el que España tenga un convenio de reciprocidad en esa materia. Además, deberá acreditar el conocimiento de inglés con nivel B1 o superior. Las funciones a desempeñar serán las de atención e información en la Oficina de Turismo y Museos, realización de rutas turísticas por el término municipal de Azuaga y realización de actividades lúdico-didácticas en el museo y eventos de carácter turístico. Las instancias solicitando participar en la selección se presentarán en el Registro General del Ayuntamiento de Azuaga por las mañanas de 9 a 2 o por cualquier otro método del procedimiento administrativo, finalizando el plazo, eso sí, a las 12 horas del día 19 de junio. Las pruebas de selección se celebrarán el 25 de junio. Las bases están publicadas en el tablón de anuncios de la sede electrónica. La dirección es www.azuaga.es. Bueno, pues esa es una nueva convocatoria que se ha publicado en las últimas horas. Tenemos que recordar también que el Ayuntamiento ha publicado las bases que regirán la selección de varios puestos de trabajo al amparo del Programa de Colaboración Económica Municipal de Conciliación y Corresponsabilidad para 2026 de la Junta de Extremadura, Concilia Extremadura. Se trata de una plaza de director de actividades de ocio y tiempo libre y tres puestos de monitores de ocio y tiempo libre. A fin de agilizar la contratación, se solicitará una oferta de empleo al SESPE, que será el encargado de realizar la preselección de candidatos. Los aspirantes interesados, por tanto, deberán estar inscritos como demandantes de empleo en el SESPE. El sistema de selección será el de oposición y se creará bolsa de trabajo. El puesto de director tendrá contratación desde el 1 de julio al 31 de diciembre de 2026 por 24 horas semanales. Los interesados deberán tener titulación de educación superior y título de director de ocio y tiempo libre infantil y juvenil otorgado por el Instituto de la Juventud de Extremadura. En cuanto a los tres puestos de monitores de ocio y tiempo libre, dos de ellos tendrán contratación desde el 1 de julio al 31 de diciembre y uno desde el 1 de julio al 15 de septiembre y desde el 16 de diciembre al 30 del mismo mes de este año 2026. La contratación en todos los casos será por 24 horas semanales. Los interesados deberán tener al menos un título de grado medio y el título de monitor de ocio y tiempo libre expedido por el Instituto de la Juventud de Extremadura. Para más información deben consultar las bases que se encuentran publicadas en el tablón de anuncios de la sede electrónica del Ayuntamiento de Azuaga. La dirección es www.azuaga.es.

Y también para este programa que hemos citado, el de Concilia Extremadura o las ludotecas, como también conocemos este programa, pues está publicado el plazo de inscripción para los participantes, es decir, para niños y niñas con edades comprendidas entre los 2 y los 14 años. Para ello se proponen estas actividades Concilia Extremadura en 4 turnos. El primero es del 1 al 16 de julio, segundo turno del 17 al 31 de julio, tercer turno del 3 al 21 de agosto, cuarto turno del 24 de agosto al 7 de septiembre. Las inscripciones se realizan en el Servicio de Información del Ayuntamiento de Azuaga hasta el día 19 de junio. El programa Concilia o Ludoteca está ubicado en la calle Miguel Hernández y forma parte de la red de ludotecas rurales impulsada por la Junta de Extremadura en municipios de menos de 20.000 habitantes, ofreciendo actividades formativas y de ocio saludables a través de planes de formación y contenidos comunes para todos los participantes. Es además una medida de fomento de la conciliación de la vida personal, familiar y laboral en el mundo rural de carácter gratuito. Es un lugar para los más pequeños en donde reunirse, socializar, jugar y aprender.

Y una buena noticia para continuar con una felicitación. El agente de la Policía Local de Azuaga, Manuel Gordón Márquez, recibirá la medalla de plata a la permanencia en el servicio de la Policía Local de Extremadura en la anualidad de 2026. Así figura en la resolución que publica el Diario Oficial de Extremadura hoy, miércoles día 10. Estas condecoraciones y distinciones se crearon en 2014 con la finalidad de ofrecer un reconocimiento público de la permanencia en los cuerpos de policía local por parte de sus miembros, así como su labor tendente a la dignificación de estos cuerpos y servidores públicos. En total, 22 agentes de toda Extremadura recibirán la medalla de oro y 26 en la categoría de plata, como es el caso del policía local de Azuaga, Manuel Gordón Márquez.

Bueno, pues el viernes día 12 tendremos por la tarde-noche, a las 9:30 de la noche en concreto, en el Teatro Cine Capitol, la tercera gala del deporte en Azuaga, en un acto de entrega de premios que está previsto en el Teatro Capitol para ese día, para el viernes 9:30 de la noche, organizado por el Ayuntamiento de Azuaga a través de la Escuela Municipal de Deportes. Eso será por la tarde, pero ya saben que tenemos un importante evento que arranca aquí en Azuaga el mismo viernes, en este caso por la mañana. Bueno, pues es la Vuelta Ciclista Extremadura Masculina 2026 que comienza el viernes en Azuaga. Son tres etapas. La primera comienza en Azuaga y finaliza en Burguillos del Cerro. La tercera y última, del día 14, finaliza en Baños de Montemayor, tras recorrer 37 localidades al paso de esta Vuelta Ciclista y recorriendo 484,5 kilómetros. Se trata de una prueba de carácter nacional incluida en el calendario de la Federación Española de Ciclismo y dirigida a las categorías sub-23 y élite, con deportistas mayores de 18 años que compiten con el objetivo de conseguir resultados para dar el salto al campo profesional. 15 equipos participarán en la prueba, entre ellos el extremeño Team Extremadura Pebetero. Bueno, pues es una importante cita deportiva. Que va a ser todo un acontecimiento en Azuaga en la mañana del viernes, en el Parque Cervantes. Bueno, la prueba en sí, la etapa, esta primera etapa en sí, comenzará a las 12:30, pero desde bien temprano pues habrá mucho movimiento en el Parque Cervantes. Se va a contar con la presencia de escolares y de estudiantes para no perderse este acontecimiento deportivo importante. Hay que decir además que antes de que comience la prueba deportiva propiamente técnica, que comenzará a las 12:30 de la mañana al final de la calle Carrera, pues habrá un recorrido previo que comenzará a las 12 del mediodía por las calles principales o centrales de nuestra localidad. Así que el Ayuntamiento de Azuaga ha publicado un bando en el que se informa de prohibiciones de estacionamiento y circulación de vehículos en determinadas horas. Bueno, el comienzo, todo el espectáculo, todo el montaje va a tener lugar en el Parque Cervantes. Por eso, desde las 7 de la mañana va a estar prohibido la circulación y estacionamiento de vehículos en la calle Bartolomé Torres Naharro, desde la esquina de la calle Pozo Blanco hasta Padre Tena, también en las calles Gabriel y Galán y Diego Sánchez de Badajoz. Va a estar prohibido el estacionamiento y la circulación de vehículos. Después, como ya les hemos contado, ya saben que hay un recorrido previo por el casco urbano que partirá a las 12 del mediodía. Y que va a recorrer las calles, va a salir desde el Parque Cervantes, recorrerá Avenida de Extremadura, Estalajes, Plaza del Cristo, Muñoz Crespo, Llana, Espirilla, Concepción Arenal, Iglesia, Mesones, Juan Ortiz, Plaza de la Merced, Ramón y Cajal, Plaza del Cristo, Constitución, Padre Tena, Avenida de Extremadura. Y continuará por la calle Carrera hasta llegar al punto donde comenzará la prueba. El cronómetro se pondrá en marcha con la prueba deportiva propiamente dicha. Bueno, pues por esas calles que hemos dicho, desde las 12 menos cuarto de la mañana va a estar cortado el tráfico y también va a estar prohibido el estacionamiento en determinados tramos de todo ese circuito que les hemos contado. Por ejemplo, estará cortado el tramo desde el número 14 al 17 de la Plaza de la Merced.
a la misma esquina, a la esquina con la Cuesta del Mercado. También va a estar prohibido el estacionamiento en el tramo de la Plaza de la Merced a la Cuesta del Mercado, a la calle Ramón y Cajal, calle Iglesia, calle Mesones, desde Retamalejo a calle Nueva, Juan Ortiz, en el tramo desde la fachada del Ayuntamiento y frente de la misma. Queda prohibido la circulación de vehículos en el recorrido, como les decíamos, desde las 12 menos cuarto de la mañana hasta el final de la misma. Y ya saben, si no se lo quieren perder, quieren vivirlo, pues pueden acudir antes de las 12 al Parque Cervantes. También podrán seguir el desarrollo de este comienzo a través del Facebook de nuestra emisora, Azuaga Radio FM. Bueno, pues esa actividad será el viernes por la mañana, viernes día 12. Por la tarde, como les decíamos, será la gala del deporte en el Teatro Cine Capitol. Pasamos al sábado. El sábado día 13 van a continuar las audiciones de la Escuela de Música. Está prevista para el sábado día 13 de junio una audición a cargo del aula de flauta travesera, que será en la propia escuela a las 11 de la mañana. Además, la semana próxima se celebrará el festival de fin de curso, que se divide en dos jornadas. El martes 16 a las 8 y media de la tarde en el Teatro Cine Capitol se contará con la actuación de la Escolanía, la Big Band y la Joven Orquesta de Cámara, y el miércoles a la misma hora y también en el Teatro Capitol actuará el coro infantil, la banda elemental y la banda infantil. También por la mañana a las 12, nueva sesión de cuentacuentos infantil y familiar con el objetivo de prevenir la violencia de género desde la infancia. Se van a celebrar en la Casa de la Cultura de Azuaga a las 12 del mediodía. El título en esta ocasión, en este sábado día 13, es Cuentaleta. Habrá otra sesión, última sesión de esta jornada de cuentacuentos infantil y juvenil, el sábado día 20 con Crepusculina y Eco. Es una actividad que organiza el Ayuntamiento de Azuaga dentro del Pacto de Estado contra la Violencia de Género.

0: Y también en cuanto a deportes, recordar que el domingo día 14 se disputa el torneo de peñas del Club Deportivo Azuaga a partir de las 10 de la mañana en el Estadio Municipal de Deportes, con trofeos para primer, segundo y tercer clasificados. Y así terminamos, son las 12:30. Esto fue todo en este informativo aquí en Radio Azuaga. Volvemos esta tarde a las 6:10 con más información. Saludos.
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0: esta hora nos encontramos con Lemod con su Dile a tu ansiedad, este nuevo en Top 50.
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sonando aquí en la radio las mejores canciones del momento, como esa de Carlos Rivera, acompañado por Alejandro Fernández, pues para montar este Sin Despedidas.

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1: Bueno, cómo nos gusta esa novedad de Meghan Trainor. Bueno, te la presentamos por aquí, algo titulado Shimmer.

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1: Pues nada menos que una canción que data de los años 70 y que todavía recordamos algunos. ¿Sí? Lo rescata del baúl de los recuerdos. Laura Pausini, ¿te acuerdas de aquel ¿Por qué te vas?

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Juan Luis Guerra se alía en esta ocasión con Kany García para hacer este tema tremendo, Amor Bonito.

Bueno, a todo ritmo, por aquí en Radio Azuaga FM, vamos con ese temita, Te Amaré, que nos hacen Tony Grox y Lucy Callis.

0: Bueno, tenemos constancia de que tiene muchos seguidores. Nos incluimos nosotros. Este señor que lleva por nombre Luis Cortés, libre como el mar.
1: A tan constante.
2: Gracias. Voy a hacer un tema nuevo ahora.
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Bueno, ahí tenemos a Luis Fonsi al lado de Fer haciendo este pedazo de tema que dejamos ahí y seguimos. 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

0: Pues escuchando lo último de Erika, Salistre y Piqueras, La Flor de la Vida. Bueno, estamos aquí en Top 50 disfrutando de la música de ahora mismo.
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0: Pues uno de los héroes de la actual escena dance, naturalmente Calvin Harris, quien se alía con Jazzy para presentarnos este Satisfy.

dejamos ese temita de Marlena, La Victoria, y aquí en Radio Azuaga FM seguimos a tu lado con la mejor música en tiempo de Top 50, a esta hora en la radio, tu música. La mejor música en esta sintonía. No paramos. Novedad en la lista de Top 50 con The Paul. Esto se titula En unos años.

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1: Un foco de energía y amor, tal como lo define en su web el mismo Neil Moliner. Aquí lo tienes, un nuevo tema de su magnífico álbum Nexo. Igual.

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1: Bueno, ¿recuerdas el tema? Desde luego fue un gran éxito de los 70. Vivir así es morir de amor. Lo hace en su propia versión David Bisbal con El Te Quedas. Siempre.

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1: Ahí está, como siempre, tan atrevida, tan tropical. Shakira con Burna Boy.

Iván Ferreiro y Melón Diesel, o Melón Diesel y Iván Ferreiro. Contracorriente, ahí lo dejamos. Seguimos en la sintonía de Radio Fog FM. Tiempo de éxitos, tiempo de buena música.

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1: Pues aquí en Radio Azuaga FM, tiempo para la música, tiempo para escuchar temazos como este que nos hace Benson Boone, Mystical Magical.

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0: Bueno, pues aquí tenemos a la reina de pop. Está de vuelta con un adelanto de su nuevo proyecto Confessions 2. Madonna, que se une en esta ocasión a Sabrina Carpenter para revolucionar una vez más la escena pop actual. 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
1: Russell con Samuel G. Mi nena.

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2: Lo que tu madre quiso, así se titula ese temita de Javi Ramírez. Se ve acompañado por The Freds y, bueno, pues acompañándote también la radio a esta hora con tu mejor música. Claro que sí.
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Y una pieza fundamental, Fangoria, que sigue en este 2026 haciendo buena música como esta.

Nos llegaban desde Murcia, pues, para dejarnos temas muy buenos, y de esto hace ya mucho tiempo. Volvieron los 091 con este nuevo álbum en el que se incluye un temita como este, algo parecido a un sueño.

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0: Dime dónde estás, ahí está el temazo de Álvaro de Luna. Nosotros seguimos aquí en Radio Azuaga FM presentándote éxitos del momento.
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2: Vamos con nuestro mercadillo, el Radio Mercadillo. Desde Radio Azuaga FM, desde este servicio público a todos nuestros vecinos oyentes. Vamos a comenzar, como siempre, diciendo que en el Ayuntamiento de Azuaga, en la Oficina de Información, existe un lugar de depósito de objetos perdidos. Actualmente se encuentran muchos objetos, hay de todo. Llaves, carteras, bufandas, gafas. Bueno, pues a ver si has perdido algo y se encuentra ahí, pásate. Y si tú encuentras alguna cosa, lo dejas ahí y ya sabemos un sitio donde ir todos. Por cierto, que hace unos días se ha perdido, bueno, se ha dejado por descuido en la zona del cementerio un móvil. Un móvil que tiene muy poco valor económico, pero mucho valor sentimental porque tiene muchas fotos y esas cositas. A ver si alguien lo ha encontrado, que nos lo diga. Vamos con anuncios de nuestros amigos, de nuestros vecinos. Se alquila una plaza de garaje en calle Muñoz Torrero número 170. Se vende un colchón antiescaras de un metro de ancho con muy poco uso. Se vende una

0: Casa en calle San Blas 16 en Azuaga por solo 6.000 euros. Se vende una cama articulada sin uso de 1.05 con barandillas y agarraderas. Hay una persona que vende mobiliario de oficina, mesas, sillas, estanterías. Se pueden contactar para ir a verlo. Se vende un dúplex en Azuaga. En la parte de la primera planta se encuentra el comedor con aparatos de aire acondicionado, bomba de calor, una habitación, cuarto de baño, cocina completamente amueblada, patio recién techado y cochera con entrada directa a la vivienda. Y en la primera planta, en la parte superior, hay dos habitaciones con aparatos de aire acondicionado y un amplio cuarto de baño. Se puede visitar, ¿eh? También se vende una casa en Azuaga, en calle Misones, número 30, económica. Son los anuncios que tenemos actualmente en nuestro mercadillo, el Radio Mercadillo. Este espacio que Radio Azuaga pone de forma gratuita al alcance de todos nuestros oyentes. 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Aquí no hay letra pequeña, aquí gente apañá.
1: Bueno, pues aquí estamos a tu lado con el patio y su bonita Navidad.

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2: Y estos son los resultados de los sorteos celebrados ayer martes 9 de junio. En el sorteo del Bonoloto forman la combinación ganadora los números 16, 29, 33, 35, 41, 49. Complementario el 14, reintegro el 5. En el sorteo del Euromillones la combinación ganadora está formada por los números 2, 7, 23, 44, 46 estrellas para el 3 y el 5. Y en el sorteo de la 11, el número premiado ayer fue el 31.614, 31614. La serie premiada la número 18. Mucha suerte.
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0: Hablamos del tiempo y repetimos un día más ese patrón anticiclónico, altas presiones y mucha estabilidad de la atmósfera. Así que vamos a tener un día de sol y también un poquito de calor hoy, un poquito más. Tendremos una nueva subida de las temperaturas que nos llevará ya a máximos de más de 37 grados en algunas zonas del llano, sobre todo por aquí, por la mitad sur. También por las Vegas del Guadiana, por ejemplo, allí pues pasaremos ya esta tarde de esos 37, incluso rondaremos hoy el umbral de los 38. Por lo que hoy pues se activa la alerta amarilla por calor en esa zona, en las Vegas del Guadiana, alrededores de Badajoz o Mérida. Por allí será por donde más suba este miércoles los termómetros, aunque en general esta tarde las máximas estarán entre los 33 y los 36 grados en toda Extremadura. Son valores 1 o 2 grados por encima de los de ayer, con ascenso sobre todo por la mitad sur, pero que van a dar para que notemos ya una tarde con mucho calor y con temperaturas más propias de julio. Pero atención, porque los termómetros todavía tienen que subir un poquito más a lo largo de esta semana. Con un viento además aún de norte y noroeste que hoy va a perder mucha presencia a medida que avance el día, y todo ello en un miércoles que en general va a dejar pocos movimientos en esta previsión meteorológica. Así que volverá a ser un día soleado en todas las comarcas. Nos hemos vuelto a levantar hoy con el cielo despejado, apenas con el paso de algunas nubes altas por el norte, poco destacables, y a lo largo del día lo que veremos serán pues algunas nubes de evolución que comenzarán a crecer en zonas de sierra del extremo norte, más hacia el entorno de Gredos, y hoy además también por el extremo oriental de la región.
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0: Hablamos de trabajo porque el Ayuntamiento de Azuaga ha publicado las bases que regirán la selección de varios puestos de trabajo dentro de lo que es el programa Concilia Extremadura de la Junta. Bueno, pues se trata, por una parte, de una plaza de director de actividades de ocio y tiempo libre y, por otro lado, tres puestos de monitores de ocio y tiempo libre. Bueno, pues para agilizar la contratación se va a solicitar una oferta de empleo al SEXPE, que será el encargado de realizar la preselección de candidatos. Los aspirantes que estén interesados, por tanto, deben estar inscritos como demandantes de empleo en el SEXPE. El puesto de director tendrá contratación desde el 1 de julio al 31 de diciembre. Los interesados, en este caso, deberán tener una titulación de educación superior y título de director de ocio y tiempo libre infantil y juvenil otorgado por el Instituto de la Juventud de Extremadura. En cuanto a los tres puestos de monitores de ocio y tiempo libre, dos de ellos tendrán contratación desde el 1 de julio al 31 de diciembre y uno desde el 1 de julio al 15 de septiembre y desde el 16 de diciembre al 30 del mismo mes. En este caso, los interesados deben tener al menos un título de grado medio y título de monitor de ocio y tiempo libre del Instituto de la Juventud de Extremadura. La contratación en todos los casos será por 24 horas semanales. Si desean más información, pueden consultar sus bases, que se encuentran publicadas en el tablón de anuncios de la sede electrónica del Ayuntamiento de Azuaga.
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0: estamos bien locos.
1: Oye, perdona, ¿cómo era la canción de Nunca te reías?
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0: Bueno, y este fin de semana vamos a la ópera, sí, sí. Azuaga se suma a una retransmisión de ópera en directo desde el Teatro Real. 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No se lo pierdan. 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
1: En las últimas horas hemos sido informados de que la Guardia Civil ha desarticulado una organización criminal asentada en varias localidades de la Sierra Norte de Sevilla, en una operación que se ha saldado con 27 personas detenidas y otras 5 investigadas por su presunta implicación en un delito contra la salud pública por tráfico de drogas. El Área de Investigación de Cazalla de la Sierra inició esta investigación después de detectar un aumento de hechos relacionados con la venta de drogas en la localidad de Navas de la Concepción, a través del menudeo, creándose una alarma social entre los vecinos de ese pequeño municipio de Sevilla. Como consecuencia de estas primeras informaciones obtenidas, la Guardia Civil llevó a cabo la denominada Operación Frasnav, estableciendo diversas líneas de investigación que llevaron a establecer una relación en la distribución de las sustancias entre distintas localidades de la Sierra Norte de Sevilla. Los dispositivos de vigilancia establecidos constataron la compleja estructura de la organización que contaba en las localidades de Las Navas de la Concepción, la Puebla de los Infantes y Peñaflor, de 3 centros operativos de distribución de las sustancias, con ramificaciones para la distribución en distintos puntos de la zona para la posterior venta de la droga. Bueno, pues a raíz de estos seguimientos y la plena identificación de estas dos personas, se procedió a la detención de los mismos en Sevilla. Y reunidas las pruebas necesarias y con la detención de dos principales integrantes de la organización, se autorizó por parte de la autoridad judicial la entrada y registro de 7 inmuebles en diferentes localidades, siendo intervenidos en el interior de los mismos aproximadamente 1 kilo de diversa variedad de sustancias, como cocaína, hachís, marihuana, MDMA, tusi y popper, además de 3 escopetas modificadas, 2.500 euros en efectivo y terminales de telefonía móvil. Todo ello está siendo analizado por la Guardia Civil. La investigación ha finalizado con la puesta a disposición de la autoridad judicial competente de 27 personas en calidad de detenidos y la investigación de otras 5 personas como presuntos autores de un delito contra la salud pública por tráfico de drogas y otro de pertenencia a organización criminal.
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1: Son las 6. Buenas tardes. La Policía Nacional confirma la detención de una persona que podría estar implicada en la desaparición y muerte de David Salazar, el hombre de 33 años que desaparecía el domingo en Badajoz. Según fuentes consultadas por esta casa, el detenido podría ser el dueño de la tienda del barrio donde se le vio por última vez en la tarde del domingo. Su cuerpo sin vida ha aparecido en la tarde de este miércoles con signos de violencia en un camino sin asfaltar de la barriada de Tulio, en un vial paralelo a la carretera de Sevilla y próximo a Cerro de Reyes. Se encarga de la investigación la Brigada de Policía Judicial y de Policía Científica de Badajoz, que trabajan sobre el terreno en estos momentos para esclarecer las circunstancias del hallazgo. Y se activa de nuevo el nivel 1 de peligrosidad en el incendio forestal de Hinojal por proximidad a infraestructuras. En estos momentos trabajan sobre el terreno medios del Plan Infoex y de la Diputación de Cáceres, con 4 unidades de bomberos forestales terrestres, 2 helis transportadas, un agente del medio natural, 2 técnicos de extinción y hasta 4 medios aéreos. Y cambiamos de asunto. El Consejo de Gobierno ha aprobado ayudas para el sector ganadero que se haya visto afectado por enfermedades infecciosas. También dan luz verde a una partida para el repintado de carreteras de titularidad propia. Anuncian la compra del edificio del Museo Helga de Alvear en Cáceres y la contratación de 2 nuevos servicios de mediación familiar para Mérida y Navalmoral de la Mata. Cuéntanos, Diana Calderita.
2: Las localidades de Cáceres, Badajoz, Plasencia, Mérida y Navalmoral de la Mata ya cuentan con un servicio de mediación familiar formado por 2 profesionales, bien de la psicología, la educación, la abogacía o el trabajo social. Ahora en Mérida y Navalmoral se suman 2 nuevos servicios por 400.000 euros para 2 anualidades.
3: Eso es, a partir de ahora se va a prestar en esas 5 localidades que hemos mencionado, sumamos a las que ya prestábamos, Mérida y Navalmoral.
2: Luz verde también para un decreto de ayudas a la repoblación en explotaciones de ganado bovino, ovino y caprino que hayan sido objeto de vaciado sanitario, ayudas de hasta 40.000 euros.
3: Afectado por enfermedades que les hayan obligado a sacrificar a sus animales. Los titulares de las explotaciones recibirán hasta 40.000 euros para repoblar su ganado bovino, ovino y caprino.
2: Además, se ha aprobado también la compra por 2,5 millones de euros del edificio del Museo Helga de Alvear en Cáceres, la Casa Grande, que así se conoce. Será a través de un convenio con la Universidad de Extremadura y se aprueban 3 millones de euros para el repintado de un 30% de carreteras de titularidad de la Junta.
1: APAC Extremadura Saja calcula que la producción de cereales de invierno bajará esta campaña un 15% en nuestra comunidad y que no pasará de las 400.000 toneladas debido a las inclemencias meteorológicas. Este descenso y el alza de los insumos pone al límite la rentabilidad de muchas explotaciones, por lo que desde la organización agraria reclaman una ayuda integrada de 300 euros por hectárea. Escuchamos a Juan Metidieri.
4: Por la información que nos ha llegado, se estaba tramitando y se está tramitando ya, está presentada la medida. Y su respuesta ha sido que iba a hacer un seguimiento exhaustivo para garantizarnos lo antes posible si el año que viene puede entrar en vigor.
1: El 54% de las familias españolas utiliza incorrectamente los sistemas de retención infantil en sus vehículos, un dato extraído del Programa de Seguridad Vial de la Comisión Europea, en el que colabora la Dirección General de Tráfico, Javier Escuder, de Cibex, una empresa especialista en sistemas de retención infantil.
5: Al margen de hacer una buena instalación, que es el paso previo, pues a veces por las prisas no estamos atentos a los detalles. Hay que tener en cuenta que el diseño de las sillas está pensado para que el habitáculo sea cómodo, que cuando aprovechamos a nuestro pequeño y lo ajustamos bien, pues que pase por las zonas correctas del cuerpo para que no le rocen, con lo cual pues el principal error suele ser el tema de los arneses. Entonces, bueno, pues hay que estar muy atentos.
1: Un apunte más, la reducción del IVA en los combustibles al 10% frente al 21% habitual dejará de aplicarse el próximo 30 de junio. Esta fecha límite está generando ya gran incertidumbre en el sector, que ha pedido al Ministerio de Hacienda que mantenga la bonificación. Deportes, José Antonio Reina, buenas tardes.
6: Buenas tardes, Ruth. En Segunda Federación, Lorenzo Bussi, que procede de la Sociedad Deportiva Ibiza, es el segundo fichaje del Don Benito. Una de sus 10 bajas, Joselito, es nuevo jugador del Jerez Deportivo. El club rojiblanco renovó a 9 futbolistas. Jim Marco es el único del que todavía se desconoce su futuro. Fuera de la región, desde las 9, Málaga y

0: Las Palmas disputan la vuelta de su semifinal de la fase de ascenso a Primera División. El Málaga ganó en la ida 0-1 con gol del ex emeritense David Larrubia.
1: La información vuelve a las 7 con Laura Cruz.
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1: Después de los informativos de Canal Extremadura Radio, conectamos Radio Zuava FM. 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

Buenas tardes, volvemos a la programación local tras la desconexión para escuchar las noticias de Canal Extremadura a nivel regional. Y ahora contándoles todo lo que pasa aquí en nuestro informativo de la tarde. Es miércoles 10 de junio, con cielos soleados, la temperatura en la calle es de 33 grados en este momento.

Azuaga y La Cardenchosa cuentan desde hoy con un nuevo camión para la recogida de basura que Promedio, Consorcio de Gestión Medioambiental, ha entregado hoy a la alcaldesa María Natividad Fuentes y aparte de su equipo de gobierno. Se trata de un equipo moderno, ágil y especialmente preparado para trabajar en calles estrechas y espacios de difícil maniobra, que puede transportar más de 5.000 kilos de residuos en cada servicio, reduciendo así los desplazamientos a los ecoparques. Además, incorpora diversos sistemas de seguridad para el personal, cuenta con una tecnología para el pesaje de la carga y con capacidad para compactar los residuos hasta 3 veces su tamaño inicial. Las imágenes de esta entrega oficial las podrán ver en nuestro muro de Facebook. Y hablamos de una persona, del agente de la Policía Local de Azuaga, Manuel Gordón Márquez, que va a recibir la medalla de plata a la permanencia en el servicio de la Policía Local de Extremadura en la anualidad de 2026. Así figura en la resolución que hoy publica el DOE. Estas condecoraciones y distinciones se crearon en 2014 con la finalidad de ofrecer un reconocimiento público de la permanencia en los cuerpos de policía local por parte de sus miembros, así como su labor tendente a la dignificación de estos cuerpos y servidores públicos. En total, 22 agentes de toda Extremadura recibirán la medalla de oro y 26 en la categoría de plata. Y una vez más recordamos que la Vuelta Ciclista a Extremadura Masculina 2026 va a comenzar en Azuaga. Será este viernes 12 de junio. Esta primera etapa finaliza en Burguillos del Cerro. 15 equipos van a participar en la prueba con las principales estructuras deportivas españolas en la categoría Eliza. Antes de empezar la prueba deportiva, los participantes harán un recorrido previo por las calles más céntricas de Azuaga. Se iniciará en el Parque Cervantes. Por ello, el Ayuntamiento de Azuaga ha publicado un bando informando sobre las prohibiciones de estacionamiento y tráfico rodado en varias calles, concretamente en Bartolomé Torres Naharro, Gabriel y Galán y Diego Sánchez de Badajoz. Allí estará prohibido aparcar y circular desde las 7 de la mañana. Y desde mediodía hasta la finalización de la prueba queda prohibido estacionar y circular en las siguientes calles: en la calle Carrera en toda su longitud y en tramos de la Plaza de la Merced, calle Iglesia, Mesones y Juan Ortiz. Asimismo, se prohíbe circular desde las 12 por el recorrido de la vuelta, que es el siguiente: Avenida de Extremadura, Estalajes, Plaza del Cristo, Muñoz Crespo, Llana, Espirilla, Concepción Arenal, Mesones, Juan Ortiz, Plaza de la Merced, Ramón y Cajal, Constitución y Padre Tena. Eso será el viernes por la mañana y por la tarde. Pues se celebra la tercera gala del deporte en Azuaga en un acto de entrega de premios previsto para las 9:30, será en el Teatro Cine Capitol. Y finalizamos con una nota cultural porque Azuaga se suma a la gran retransmisión de ópera del Teatro Real. Será el domingo 13 de junio a las 7:30 de la tarde en el Teatro Cine Capitol. La entrada es libre hasta completar aforo. Hasta que llegamos en nuestro informativo. 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

Venga, llega el momento de bailar un poquito, de movernos. Musiquita para el verano de César, Chema Rivas, Dani Romero. Seguimos a tu lado aquí en la radio.

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0: Qué bien suena esto, ellos son La Llave, ya los vas conociendo, ¿verdad? Mi acierto, está aquí en la lista de la radio.

Desde Madrid llevaron un tiempo de descanso, pero han vuelto. Se llaman Bao y hacen música como esta. Te mentí. Esto es Radio Zag FM con la mejor selección musical. Ahora, para ti.

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1: Y desde aquí un saludo a los componentes de Protección Civil. De verdad es que hacen un trabajo impresionante, ¿eh? De forma voluntaria, vaya trabajazo. Os lo merecéis todo, ¿eh? Todo. No faltáis a ningún evento, ahí estáis siempre dando la cara, vigilando, controlando, atendiendo nuestras necesidades. Así que un saludo a toda la gente de Protección Civil. Les vamos a dedicar una cancioncita para ellos, para que la disfruten, para que se lo pasen bien. Y nada, y darles de nuevo las gracias. Ah, y si tú quieres pertenecer a Protección Civil, cualquiera de ellos se lo dice, se lo comentas, y de verdad que merece la pena porque es una satisfacción personal que ni te imaginas. ¡Cancioncita para ellos!
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1: Hablando de la vida en general, se juntan Poncho Chabea y Javi Medina. Hablando de esas puñaladas.

Para mí uno de los mejores grupos de rock en España. Nacieron en el barrio de Malasaña, en Madrid, allá por el año 85. Y en el año 91 sacaron este disco. Fue todo un bombazo y sonaba así de bien. La cuenta atrás, Los Enemigos.

Venga, vamos con Andrés Coy, después de su marcha del grupo, que ya lleva unos añitos en solitario haciendo cositas como esta, Mesita de Noche. Andrés Coy, esto es Radio Zag FM.

Y seguimos haciéndote compañía desde la radio contigo, contándote cositas, escuchando muy buena música, algunas propuestas para este verano como esta de Omar Montes y Lucho Recca, Pa' que brinque, a ver qué te parece.

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0: Vámonos a bailar un poquito música del sur que no puede faltar aquí en nuestra sintonía. Se llaman El Patio, Bonita la Vida.

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0: Javi Ramírez con The Fretz, Lo que tu madre quiso. Y aquí lo que queremos es solo buena música. Vamos a seguir con más temitas. 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
0: Entrada reciente, la de Nicky Jam con este Loco por Verte. Lo escuchamos.

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1: Entran fuerte en Top 50 con este éxito, Samurai. Su tema es Los Paracaídas.

Die Die es el título de Shakira con Burna Boy, como siempre, pues con ese carácter tropical para hacer un tema nuevo y de éxito.

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1: Bueno, pues aquí tenemos a la reina de pop. Está de vuelta con un adelanto de su nuevo proyecto Confessions 2, Madonna, que se une en esta ocasión a Sabrina Carpenter para revolucionar una vez más la escena pop actual. Bring Your Love.

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0: es que el tiempo se vaya. Otra pequeña obra maestra de la colaboración entre Fonseca y Juanes.
1: Vivamos el presente y apaguemos las pantallas, antes que el tiempo se vaya.
2: Gracias. Voy a hacer un tema nuevo ahora.
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0: Esto es éxito ya en todas las emisoras, en todos sitios. El bachatón de la L, Lola Índigo con Lucho RK.

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Bien, pues nos quedamos con los hermanos Adexe y Naucet. Adexe y Nao, ese dúo musical al que escuchamos en esta canción.

Pablo Iglesias y Francis Domínguez, dos amigos de toda la vida que crecieron juntos en Cádiz y por eso se llaman The Guy. Bueno, ahí les tienes en su último éxito, ese plan perfecto. A esta hora, Top 50. Recordando otras fechas, otros tiempos, bastante lejanos ya, por cierto, cuando sonaba este exitazo en todos sitios. Vivir así es morir de amor, versión que nos ofrece David Bisbal.

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Marta Soto en su tema Nada Bueno. Bueno, bueno, bueno, bueno, bueno es lo que tienes aquí en la radio a esta hora. 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

Pues escuchando lo último de Erika, Salistre y Piqueras, La Flor de la Vida. Bueno, estamos aquí en Top 50 disfrutando de la música de ahora mismo.

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Bueno, pues vamos a escuchar la última de sus canciones, Rich y All. Hablamos de Bruno Mars, que canta en español.

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con una voz muy particular y mucha emoción. Bueno, pues aquí nos llega Jorge Zago con su Dame Alas. Lo dejamos ahí, seguimos. Pues una muestra de pop asiático. Aquí tienes a los BTS Swim.

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1: Bueno, pues llega un momento en que te lo planteas todo y dices, vamos a terminar hoy. Es lo que le pasa o le ha pasado a Miss Cafeína. Ahí le estamos escuchando. Hoy.

Ahí dejamos ese temazo nuevo, ese éxito ya, algo de la llave, se titula Mi Acierto. Y bueno, pues esto sigue adelante, no te vayas.

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Esta chica me encanta, Sonia Gómez, nos trae este temita titulado Irrelevante.

0: No dejes de seguirnos.
1: Bien, pues aquí tenemos lo nuevo de Manuel Carrasco. Disfrútalo.

0: Pues un exitazo más que apuntamos por aquí y que esta semana se sube a la lista de los Top 50. Me acuerdo de ti, ahí está Neil Moliner.
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0: ¡Qué bueno! Algo de ese grupo valenciano Bombay. Seguimos. Esto no para.
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0: Vamos con otra canción aquí en nuestro programa en Top 50. Ahora nos quedamos con Ruslana. Esto es muy bueno. Las guapas no morimos, de verdad.

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0: Cuando llega el coro, ustedes van a llegar con un baigón. Tienen un mimero arriba.
1: Chael. Yo.
2: Mira, mira qué es lo que va a pasar con ustedes. Miren esa vejiga. ¿La están viendo?
3: ¿Cómo que una vejiga?
2: ¿La están viendo?
3: Vejiga es lo mismo que vagina.
2: Esos son ustedes, mira.
1: ¡Ah!

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